0: Es la hora 21:08.
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2: A contraluz de la vela puerta.
3: El álbum reúne 14 canciones, entre ellas Zafar, Va a escampar, Llenos de magia o En el limbo. Zafar y Va a escampar se transformaron en dos de las canciones más populares de la banda y hasta hoy son infaltables en sus shows.
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3: Gracias al éxito de este disco, La Vela realizó extensas giras por Argentina, Uruguay, Chile, México y varios países de Europa, consolidándose como una de las referentes del rock rioplatense.

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1: Cosquín Rock 2027 ya tiene grilla. El festival que se desarrollará el 6 y el 7 de febrero en Santa María de Punilla ya tiene a los artistas que van a participar. Entre los destacados están Divididos, Ciro, Las Pelotas y Ratones Paranoicos. También se destaca la vuelta de Fabulosos Cadillacs e Ilia Kuriaki. Las entradas se consiguen en cosquinrock.net. Las Pastillas lanzaron una nueva canción. La banda liderada por Piti Fernández presentó un tercer adelanto de su próximo disco. El tema se llama Tarot y ya está disponible en todas las plataformas digitales. Comenzó la gira Auténticos Caligaris. La fórmula perfecta entre Auténticos Decadentes y los Caligaris tuvo su primer show en Quality Arena. El recital tuvo más de 30 canciones repasando clásicos de ambas bandas. Ahora se preparan para girar por Latinoamérica.
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1: En la pantalla grande, este jueves llega La Guerra de los Últimos. Lo nuevo de Ridley Scott, con Jacob Elordi, Josh Brolin y Margaret Qualley. Es un thriller post-apocalíptico donde un joven piloto recibe una misteriosa transmisión de radio que lo obliga a abandonar su refugio y salir a lo desconocido. Para los que buscan acción pura, se estrena Impacto Mortal. Sigue un vuelo internacional que debe aterrizar de emergencia y una tripulación que tiene que sobrevivir rodeada de tiburones. También llega a la pantalla grande Coyote vs. Acme, la película que mezcla animación y acción real. El coyote decide demandar a la compañía Acme por todos los productos defectuosos que arruinaron su persecución del Correcaminos. Como parte del aniversario número 25 de Harry Potter, vuelve a la pantalla grande Harry Potter y la Piedra Filosofal, primer película de la saga. En Netflix llega Ratonera, un thriller psicológico coreano sobre un escritor que descubre que alguien le robó la identidad. Y sigue sumando fanáticos la temporada final de Outer Banks, disponible desde el pasado 20 de agosto. En Disney Plus debuta este jueves Gutiérrez Is My Name, la comedia policial argentina con Darío Barassi y Yayo sobre un subcomisario que compite contra la CIA para resolver el asesinato de un embajador ruso. Y llega el especial Yellow Mirror de Los Simpsons con dos historias oscuras al mejor estilo de Black Mirror. En HBO Max debutó Reino Salvaje, la docuserie que muestra la disputa por la supervivencia entre distintas especies. Y por último, en Prime Video llega Barrida, la nueva película original argentina, junto con la tercera temporada de Betty la Fea, más fea que nunca, con Ana María Orozco de vuelta como Beatriz Pinzón.
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0: Es la hora 05 minutos.
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0: Es la hora 1:46.
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Es la hora 2:32 minutos.

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0: Es la hora 3:15 minutos.
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1: Es la hora 4, un minuto.
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0: Es la hora 4:50 minutos.
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1: Hola, hola, hola, ¿qué tal? Bienvenidos a un nuevo Sin Documentos. Cortamos la semana por la mitad y comenzamos a transitar este miércoles 2 de septiembre. Pato Rabat es mi nombre, un equipazo, me hace el aguante desde aquí hasta las 9 de la mañana con data, con info, con canciones, con secciones y con todo lo que tenés que saber para comenzar de 10 la jornada. Ahí está Camila Macari en la producción general, Valentín Molina, Josefina Perazzi, Nacho Ramia, Vicky Tanquia, Sofi Castoldi, Facu Asesol y Andrés Palero en lo que es la dirección artística de la radio. Comenzamos este miércoles y lo hacemos así.

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1: Ale Curso sonando en esta primera hora de programa. Recordá que vos al 351-56-90-166 podés participar, podés dejar tu comentario, contarnos cómo comenzaste el día, cómo te vas preparando para lo que va a ser mañana el Cosquín Rock Barcelona. Hoy va a estar tocando Fito Páez en la zona de Madrid. En Madrid, precisamente, ya vamos a estar recordándolo en el Teatro Real con un octeto de cuerdas. Bueno, hay de todo para hacer en esta primera semana del mes de septiembre, podríamos decir. No primera semana completa, porque recordemos que el lunes fue 31 de agosto. Así que bueno, ya sabes, podés comunicarte con nosotros para quienes estén escuchando desde España o diferentes lugares del mundo por la web y para quienes estén justamente madrugando con nosotros aquí en Córdoba a través de 88.9. Tenemos muchas canciones y en un ratito vamos a viajar. Si estás por Madrid, atención, porque te voy a tirar un datito clave ahí para visitar, para conocer cerquita de Madrid. Así que quédate prendido sin documentos. Seguimos con más canciones y a la vuelta viajamos.

Linda canción de Ciro sonando en esta primera hora de programa. Y atención, porque si están buscando una escapada cerca de Madrid, anota este nombre: Riaza, un pueblo en la provincia de Segovia, ubicado al norte de la Sierra de Ayllón y a menos de 2 horas de la capital española. El corazón del pueblo es su Plaza Mayor, una enorme plaza de forma elíptica, rodeada de soportales de piedra y madera, con casas tradicionales y fachadas basadas del siglo XVIII. El conjunto histórico está declarado bien de interés cultural y es uno de esos lugares ideales para recorrer caminando y también sin apuros. Riaza también tiene una fuerte tradición gastronómica. Si pasás por este lugar, puedes probar platos típicos de la cocina castellana, como cordero asado, cochinillo o carnes a la brasa. Pero lo más interesante está también en los alrededores. A unos 9 kilómetros se encuentra el Hayedo de la Pedrosa, un enorme bosque de hayas en lo que es Sierra de Ayllón, perfecto para hacer senderismo y disfrutar de la naturaleza. Y para quienes prefieren actividades más aventureras, está La Pinilla, una estación de montañas de montaña, que en verano ofrece circuito de bicicleta, tirolina, puente tibetano, tiro al arco y rocódromo. Así que si estás por Madrid y querés una escapada diferente, Riaza, anótalo ahí, combina perfectamente un pueblo con una arquitectura tradicional, buena gastronomía y montaña. Un destino para pasar el día o quedarte un fin de semana y descubrir la otra cara de Castilla y León. Así que Riaza, ahí, muy cerquita de Madrid, lo que te recomendamos hoy para visitar, para recorrer, para conocer aquí en Sin Documentos.

0: Es la hora 5:51 minutos.
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1: Momento de ir cerrando la primera hora de programa en este miércoles 2 de septiembre. En un ratito vamos a hablar del show de Fito Páez del día de hoy, lo que dejó el encuentro de ayer de Maru Moretti con toda su gente ahí en Barcelona, preparándose los estelares para mañana tocar en el Cosquín Rock Barcelona. Tenemos mucho para compartir con ustedes, así que cambiamos de hora y seguimos con más Sin Documentos.

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1: Es la hora 6:00 en punto.

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Esto es Circunvalación, el cuelgue sonando aquí en Sin Documentos, ya en esta segunda hora de programa, cuando son las 6 y 16 de la mañana en toda la República Argentina. Seguimos acompañándote en este miércoles, cortando la semana por la mitad, chicos. Estamos en este segundo día del mes de septiembre, cortando la semana por la mitad, en un clima agradable a esta hora. No hace tanto frío, en una camperita, y creo que estamos bien. Tenemos 13 grados 4 décimas, humedad 59%, viento del sector norte a 8 kilómetros por hora, cielo despejado. La máxima prevista para el día de hoy va a ser de 26 grados, va a estar lindo, agradable. Algunos especulan con que pisemos o rocemos los 30 grados, por ende va a ser un día primaveral tirando a veraniego, por así decirlo. Chicos, hablando de verano todavía, en el hemisferio norte, en España, se sigue disfrutando, ¿no?, de esta temporada veraniega que de a poquito va llegando a su fin, pero va a llegar a su fin con grandes eventos. Y hoy es uno de esos grandes eventos porque comienza el Cosquín Rock Barcelona. En el día de hoy abre sus puertas en el Poble Español el Cosquín Rock Barcelona, esta edición que le sigue a la que fue el fin de semana pasado, la de Valladolid. Bueno, el Cosquín Rock Barcelona entonces, que se va a desarrollar el 2, o sea hoy y mañana, 3 de septiembre. En el día de hoy van a estar tocando el mismo Zoe Gotuso, la cordobesa, El Cuelgue, que lo tenemos allí de fondo, y Julieta Venegas. Las puertas van a abrir 18:30 horas, así que bueno, quienes...

estén por Barcelona escuchando la radio a esta hora a través de la web, ya saben que hoy es el primer día del Cosquín Rock ahí en el Pueblo Español, un lugar hermoso, ¿no? Las entradas están disponibles en Viva Ticket, ahí pueden comprar las entradas justamente para ir esta tardecita a disfrutar de la primera noche, la primera jornada del Cosquín Rock Barcelona. El mismo Zoe Gotuso, El Cuelgue y cerrará Julieta Venegas. Mañana será el turno de The Ripples, Estelares, Heinz y Silué. Bueno, ahí tenés entonces cómo va a ser la movida ahí en Barcelona. Hablando de Estelares, ayer Manuel Moretti, cantante líder de Estelares, estuvo hablando de su libro Demasiadas Pocas Cosas en el Centro Cultural La Lata. Ahí en Barcelona estuvo dando una charla y luego hizo un par de temitas acústicos. Ya se está preparando también para lo que va a ser esta pequeña gira de Estelares por Europa con el Cosquín Rock, donde se presentarán mañana. Luego tendrán un show el viernes en Madrid y pasarán por Londres y Berlín. Así que bueno, comienza, chicos, el Cosquín Rock Barcelona. Si tenemos oyentes desde allá escuchando la radio a esta hora, cuéntenos si van a ir a alguno de estos dos días. A mi criterio, por lo menos por lo que vi en la grilla en estos dos días, me parece que el día 1 es el quizás el que más cargado está, ¿no? Las bandas del día 2, salvo Estelares, no las conozco tanto. Pero bueno, está lindo como para ir ambos días, ¿no? Me parece que es un lindo plan. Por otro lado, en el día de hoy, atención para los que anden por Madrid, porque en el Teatro Real se va a estar presentando Fito Páez. Esto va a ser esta noche, acompañado por un octeto de cuerdas. Fito, que estará reinterpretando canciones de su historia y también parte de sus últimos dos discos, Cuando el Circo Llega al Pueblo y también Shine, un disco que salió no hace menos de un mes y medio, dos. Así que, y además estará reversionando canciones de otros. Él ya estuvo ahí haciendo algún adelanto, canciones de Caetano Veloso, canciones de Joaquín Sabina, del Nano Serrat. Así que bueno, Fito Páez en el día de hoy entonces en el Teatro Real de Madrid con, como te decía recién, un octeto de cuerdas, un show muy muy interesante que va a presentar Fito, que mañana estará en Barcelona. Mañana de Madrid será Fito a Barcelona para presentarse solista, o sea, solo con el piano, con un piano gigante, y ahí estará entonces el señor Fito Páez con esas dos noches especiales. Ahí juega siempre de local Fito cada vez que va para España, ¿no? Así que, bueno, Fito entonces en el día de hoy en Madrid, y en Barcelona en el día de hoy comienza el Cosquín Rock Barcelona. Chicos, es una primera semana de septiembre con muchos shows por aquellos lados. Y no hay que dejar de mencionar que este fin de semana Coti va a estar tocando por Madrid también. Así que, bueno, como verán, está cargadita la agenda en este cambio de mes, un mes donde llegará Ciro Los Persas también a España. Ya luego vendrá en octubre Las Pelotas con Cruzando el Charco. Bueno, enfilándonos para lo que va a ser los últimos meses del año. Muy, muy cargadita la agenda. ¿Cómo andan? Bienvenidos sean los que se van sumando por allí, a los que están apareciendo. 351-56-90-166. En un ratito te cuento porque tenemos sorteo y te voy a estar contando de qué se trata. Así se van anotando a través del WhatsApp, que vamos a habilitar un lindo sorteo que viene cargado con una efeméride muy especial en esta semana. Así que bueno, ahora nos quedamos con Fito Páez, después de escuchar El Cuelgue con Circunvalación, haciendo la previa de lo que va a ser su show esta noche en Cosquín Rock Barcelona, compartiendo escenario con Zoe Gotuso, compartiendo escenario con Julieta Venegas. Pasamos a Fito Páez, que va a estar esta noche, pero en Madrid, en el Teatro Real, con un octeto de cuerdas. Nos quedamos con el Rosarino, con Fito Páez. Esto es La Rumba del Piano.

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1: Una vez más, muchísimas gracias. Nos despedimos con un himno de Bob Marley para cantar y disfrutar. Gracias, familia.

Esto es Non Palidez en vivo, haciendo One Love, un clásico, un clásico del jamaiquino Bob Marley, siendo homenajeado por Nompa y amigos en el Movistar Arena, una tremenda versión con, bueno, la de Elio Valdés, con Rally Barrio Nuevo, no recuerdo qué otro personaje arriba del escenario había, y toda la banda, que suena un lujo, la versión de One Love, entonces, de Nompa con amigos. Efemérides para el día de hoy. Estaba repasando un poquito. Y hoy, por ejemplo, en el día de hoy, está cumpliendo años el Dibu Martínez. Chicos, está cumpliendo años el arquero de la selección argentina, campeona del mundo, bicampeona de América, también campeón de la finalísima. Bueno, el Dibu Martínez está cumpliendo años en el día de hoy. Nació en 1992. Ya te digo bien el día, bueno, 2 de septiembre de 1992, 34 años para el Dibu Martínez, arquero que pasó al Chelsea, arquero que ya viste los colores blues y e iba a ser compañero, dije, me sale mal, iba a decir es compañero, pero no, iba a ser compañero de Enzo Fernández, que ya pasó al Manchester City. También es el Día de la Industria Argentina. Se conmemora desde 1941 y recuerda la primera exportación realizada desde el territorio que hoy es justamente Argentina. 2 de septiembre de 1587. A ver, entre otras efemérides que tienen que ver, en este caso, con ámbito musical más relacionado a nosotros. Un dato muy bueno. El 2 de septiembre de 1997, Soda Stereo se presentó en Monterrey como parte de la gira El Último Concierto, una gira que había comenzado el 30 y 31 de agosto en México y va a terminar el 20 de septiembre de 1997 en el Estadio de River, y esa famosa e histórica frase, gracias totales, de Gustavo Cerati. Un día como hoy nacía Gabriel Gabo Manelli, conocido bajista, compositor de Babasónicos, integrante de la primera formación de Babasónicos, que acompañó justamente la banda hasta el disco Anoche del año 2005. Gabo fallecería el 12 de enero del 2008 a los 38 años de edad. Bueno, una de las efemérides también que tienen que ver con el rock en castellano. Y esta semana va a haber una efeméride también muy interesante, y a eso quería ir con el sorteo de la jornada. Porque un 11 de agosto, un 4 de septiembre, perdón, de 2014, nos dejaría Gustavo Adrián Cerati. Hace poquito, el 11 de agosto, celebrábamos lo que hubiera sido un cumpleaños más de Gustavo. Bueno, el 4 de septiembre del 2014 fallecería a sus 55 años. Y tenemos sorteo con respecto a eso. Tenemos un par de entradas más con sumisión para el homenaje de Cerati que se va a estar realizando en Studio Theater. Lo veníamos mencionando, siempre decimos que cuando llegan estas fechas vamos a tener algo especial que tenga que ver con Gustavo para recordarlo él y recordar sus canciones. Ayer hablábamos de Fuerza Natural, ¿no? Su último gran disco. Y en este caso vamos a hablar de justamente un evento que tiene que ver con él. En este caso, el recuerdo a Gustavo, ¿no? Entonces, este evento que se va a estar realizando en Studio Theater, tenemos un par de entradas para vos. Así que anda dejando tus datos si querés salir este fin de semana, si querés ir a escuchar la carrera, la obra de Gustavo. Anótate, anda dejando tus datos a través del WhatsApp. El homenaje de Cerati en Córdoba, entonces, junto a Uno Entre Mil y Vivo, dos bandas cordobesas que estarán celebrando la obra de Gustavo Cerati. Va a ser el próximo viernes 4 de septiembre en Estudio, y nosotros tenemos un par de entradas para vos. Te armamos el plancito del fin de semana, te armamos el plan aquí en Sin Documentos. Es miércoles, estamos a mitad de semana, capaz que te agarra con los primeros morlacos, viste, después de cobrar. Bueno, te sacas las deudas de encima y te proponemos nosotros disfrutar. Entonces tenemos un par de entradas para ver el homenaje de Gustavo Cerati. Entonces, el próximo viernes en Estudio tenemos entradas con consumición. ¿Cómo tenés que hacer para participar? Deja tus datos a través del WhatsApp 351-56-90-166. Además, si no fuiste a las redes sociales de la radio, yo diría que vayas.
porque tenemos un concurso activo desde el día de ayer para que vos, junto a otros tres amigos, o sea, cuatro en total, se vayan a ver a Sky a Río Cuarto. Sky, el flaco Sky Bailinson, va a estar tocando junto a los Fakires el próximo 5 de septiembre en Predio West de Río Cuarto. Y tenemos cuatro entradas que se van para una sola persona para armar el plan de amigos, de amigas, salida en parejas, bueno, armalo como quieras vos, si sos ganador o ganadora, pero tenemos esas entradas también que se van a estar sorteando seguramente sobre el cierre de la semana, pero podés dejar tus datos, participar a través del WhatsApp, a través de las redes sociales. Así que bueno, siendo miércoles te voy diciendo que vamos activándote el fin de semana. ¿Cómo? Bueno, con el par de entradas que tenemos para el homenaje de Cerati el próximo viernes en estudio, con consumición, para que no gastes ahí adentro. Y además también tenemos cuatro entradas para que te vayas a ver a Sky Bailinson a Río Cuarto. Tremendo, tremendo lo que te ofrecemos en esta mañana de miércoles 2 de septiembre. En un rato vamos a hablar de lo que acontece en cuanto al deporte en el día de hoy, porque tenemos Copa Argentina. Hoy va a estar jugando Vélez ante Boca en el Kempes, así que te voy a estar contando más detalles al respecto de los ingresos. Recordemos que Copa Argentina es con ambas parcialidades, así que vamos a estar hablando un poquito más al respecto de eso, porque bueno, se viene un lindo partido, un lindo duelo entre el equipo de los mellizos Barros Queloto y el equipo de el Vasco Arruabarrena. Ambos planteles ya están en Córdoba, parando en zona norte. Bueno, ambos equipos también fueron muy bien recibidos por los hinchas locales y muchos que ya están llegando, ¿no?, de Buenos Aires para ver este gran partido de Copa Argentina. El ganador de esta noche jugará ante Racing, que viene de eliminar a Belgrano. Así que bueno, como verán, tenemos un programa cargadito. Ah, y no me quiero olvidar, en un rato venimos con el pogo despabilador para este miércoles de Sin Documentos. Son las 6:48 de la mañana. Nos quedamos con Gustavo Cerati, después de hablar un poquito de él, después de contarte que tenemos entradas más consumición para su homenaje el próximo viernes en estudio. Nos quedamos con Gustavo. Esto es Artefacto.

0: Es la hora 6:53.
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0: momento de Pogo Despabilador en el cierre de esta segunda hora de programa. Lo vamos a presentar.
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0: Vamos al disco en vivo de Gardelitos. Vamos a ir a Sortilegio de Arrabal. Discazo de los Gardeles. Y además vamos a ir un poco preparándonos para lo que va a ser el show del fin de semana de Gardelitos en la Plaza de la Música. ¿Cómo lo hacemos? De la mano del Pogo Despabilador, que tiene que ver con Sortilegio de Arrabal en vivo y una versión que me encanta de un clásico de Gardelitos. Así que subí el volumen, nos quedamos con el Pogo Despabilador. Esto es Viejo y Querido Rock and Roll.

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3: Es la hora 7, 2 minutos.

Manu Chao, me llaman Calles, sonando aquí en Sin Documentos cuando pasaron 5 minutos de las 7 de la mañana. Seguimos en este miércoles 2 de septiembre, segundo día del noveno mes del 2026, haciéndote el aguante, madrugando con vos, algunos que recién están apareciendo por allí a través de justamente la web, otros escuchándonos ya en el dial 88.9. Bueno, son todos bienvenidos a esta tercera hora ya de Sin Documentos, tercera hora cuando ya pasó el pogo despabilador. Le quiero mandar un abrazo grande a Enzo Rock and Roll. Buenos días, Pato. Participo por las entradas a los Gardeles, dice, pero yo nunca dije que teníamos entradas a Gardeles. Enzo, querido, tremendo el pogo despabilador, que sí, fue de la mano de los Gardeles hoy, viejo y querido rock and roll, tremendo, que seguramente suene el próximo sábado en la Plaza de la Música. Sí tenemos un par de entradas para el tributo de Gustavo Cerati el próximo viernes en Studio Theater. Tenemos ahí entradas con consumición. Podés dejar tus datos a través del WhatsApp 351-56-90-166, como lo hizo por allí, por ejemplo, Diego, que participa por ese par de entradas con consumición. A ver por acá, Leonardo, buen día, quiero participar por las entradas de Cerati, excelente su compañía todas las mañanas. Muchas gracias ahí por estar prendido. Hola, buen día, Sin Documentos, participo por el homenaje a Cerati en estudio. Ahí está Daniel, ¿no? Desde ya, gracias, excelente el programa y qué temón que clavaron Artefacto, que sonó más temprano de Gustavo. Ahí está Patricio también anotándose por ese par de entradas. La tenemos a Carla, también del otro lado. Buenas, ¿cómo están? Buen día. Me comunico para participar por el sorteo del homenaje a Gustavo Cerati el próximo viernes en Estudio. Uno más. Hola, me quiero anotar por ese homenaje a Cerati. Soy muy fan, porfa. Ahí está Melanie. La anotamos también, señorita. Bienvenida a esta mañana de Sin Documentos. Hola, buen día. Participo por las entradas a Gustavo Cerati. Solange. Bueno, perfecto. Ya saben, vayan dejando sus datos, vayan participando a través del WhatsApp. Le quiero mandar un abrazo grande a Jorge también, que se está anotando por allí. Jorge Schaffer, anotándose por las entradas al homenaje de Gustavo Cerati. Homenaje en recuerdo, ¿no? Un 4 de septiembre del año 2012, lo recordábamos, el 2014, perdón, lo recordábamos recién, día en que fallecería Gustavo. Y bueno, se va a hacer un tremendo homenaje el próximo viernes en estudio y nosotros queremos que estés ahí, disfrutando de la música y obra de Gustavo. Música y obra en su etapa solista, música y obra de su etapa con Soda Stereo. Algunos datitos que tienen que ver con esta mañana, datos de servicio. Va a haber un corte, o ya hay un corte, en Avenida Juan B. Justo. Atención con esto, un corte de tránsito sobre esta avenida. Va a estar vigente por trabajos de mantenimiento en la red cloacal y se extenderá durante aproximadamente 10 días. La interrupción alcanza al carril en sentido hacia el centro, entre las calles Unquillo y Avenida Florencio Parravacini. Atención con esto, porque estas obras se establecieron con desvío para vehículos particulares y también modifican los recorridos de algunas líneas de colectivo, por ejemplo la 40, 41 y línea 42, para que estén atentos entonces en este corte que va a durar aproximadamente 10 días en la Avenida Juan B. Justo, una de las arterias principales de Córdoba. Por otro lado, a partir del próximo sábado a las 0 va a haber un aumento en la red de peajes. Atención con este dato también, porque va a haber aumentos en esta nueva tarifa que se va a actualizar el próximo fin de semana. Camino de la Sierra va a actualizar entonces el cuadro tarifario de la red de accesos a Córdoba. Así que para que estén atentos ustedes con los vehículos. Bueno, muchos tienen telepeaje. Así que bueno, para que lo tengan en cuenta, va a haber ahí una modificación en esos precios, en esos valores. Bienvenidos a la tercera hora de Sin Documentos. En un rato se viene la colaboración. Ya en un ratito se viene el lado B también. Tenemos de todo para hablar en el día de hoy, para hablar y para charlar y para que ustedes también vayan dejando sus datos, porque tenemos entradas. También pueden dejar sus canciones, sus recomendados para la hora capricho, que en la cuarta hora vamos repartiendo algunas canciones. Por ejemplo, ahí piden un temita de Cielo Raso, que vamos a escuchar algo de Cielo Raso en el día de hoy. Fabri, vamos anotando ahí
algo de cielo para la última hora de Sin Documentos. Bienvenidos a todos a esta tercera hora. Nos quedamos con la vela puerca. Esto es De Atar.

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Seguimos avanzando en esta segunda hora de Sin Documentos y ahora llegó el momento, en este miércoles, que estamos cortando la semana por la mitad. Nosotros vamos cortando la tercera hora por la mitad con lo que es la colaboración. En este caso vamos a ir a un disco en vivo de Los Pérez García. Estamos hablando de Salud, Los Pérez García en vivo, un disco lanzado en el año 2019 que tiene en sí 25 canciones con muchos invitados, entre ellos Bersuit Vergarabat, que se sumó a la banda de Beto Holguín, que pasaron el fin de semana pasado, estuvieron tocando aquí en Córdoba. Este tema no sonó el otro día en Club Paraguay, así que lo vamos a hacer sonar ahora con Bersuit Vergarabat. Esto es Chica de Mara.

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1: Dejábamos atrás a Manu Chao y vamos a ir a un disco de Capanga, un clásico de Capanga del año 2007, así que lo presentamos.
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1: Vamos a meternos en el disco Crece de Capanga. Es el sexto álbum de estudio de la banda, liderada por El Mono, por Michael, con muy lindas canciones como por ejemplo Contramano. Podemos mencionar Un Lugar, podemos destacar también Crece, que le da nombre al título, y también un disco que tiene 15 canciones, y entre esas 15 canciones aparecen dos demos de una del año 2001 y otra, la versión de Crece, acústico, que en el disco aparecen como Yapa 1 y Yapa 2. Bueno, en este álbum Crece aparece Un Lado B. Para algunos será el lado B, para otros será un poquito más conocido. Lo cierto es que no suele sonar tanto aquí en la radio, así que lo vamos a poner en la sección del día. Subí el volumen, nos quedamos con Capanga desde Crece del año 2007. Esto es Mesa 4.

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0: Es la hora 7:46 minutos.
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Los Pericos, La Hiena, a minutos de cambiar de hora, a minutos de llegar a las 8 de la mañana, en esta ya última hora de Sin Documentos que se viene la hora Capricho, también vamos a estar repasando y también repartiendo canciones que ustedes van proponiendo a través del WhatsApp. 13 grados 2 décimas la temperatura actualmente en la ciudad de Córdoba, humedad 73%, viento del sector norte a 4 kilómetros por hora, cielo despejado, la máxima prevista para el día de hoy 26 grados, atención que se registran algunos bancos de niebla en las rutas, algunas rutas en particulares de Córdoba, también en autopista, así que la policía caminera pide circular con precaución para quienes estén por agarrar alguna de las rutas provinciales y también nacionales. Tenemos de todo, ya se viene la hora Capricho, como te decía recién, y tenemos un par de entradas con consumición para ver el homenaje de Gustavo Cerati el próximo viernes en estudio. Tenemos un par de entradas, te vamos armando el fin de semana. Te vamos de a poquito aquí desde el lugar en el mundo del rock en castellano, armándote, planificándote el primer fin de semana del mes de septiembre para que tengas ahí la posibilidad de salir, de invitar a alguien, de ir a escuchar la vida y la obra de Gustavo Cerati, ¿no? En lo que va a ser un nuevo aniversario de su fallecimiento con bandas, músicos en escena, recordando a las canciones, ¿no? De tanto de Soda Stereo como de Gustavo en su etapa solista. ¿Cómo podés hacer? A través del WhatsApp 351-56-90-166. Vos ahí te vas anotando, vas dejando tus datos. Si querés te podés pedir un temita para la hora Capricho. Y bueno, así vamos haciendo entre todos la última hora de Sin Documentos. Ahí está nuestro amigo el Loco Tom. Buen día, Pato. Participo por el homenaje a Gustavo. Te pido bien alto de La Renga. Abrazo grande, el Loco Tom ahí. Hola, buen día. Ahí está Mariela del otro lado que está escribiendo, así que seguramente está dejando ahí sus datos. Hola chicos, buen día. Está dura la semana todavía asimilando la salida de Leo de la selección y el efecto cascada. Vamos con algo de Los Redondos que active la mañana. Participo por las entradas para el tributo de Cerati. Saludos desde la habilitación del rock. Un abrazo grande, Martín, y a toda la banda. Gracias, Patito, por Chica del Mar. Ese tema que pusimos en la colaboración. Chica del Mar, Pérez García, junto a Bersuit Vergarabat. Ahí está Iliana del otro lado. Iliana, le mandamos un abrazo grande que disfrutó ahí de la colaboración fanática de los Pérez García. Ella, hola, buenos días, me comunico para participar del sorteo para el viernes, el homenaje a Cerati, muy buena la radio. Ahí está Lucas, que deja sus datos también, muy bien amigo, participando de este homenaje que se viene el próximo viernes en estudio. Vamos con algunos más. Buen día, quiero participar por el homenaje a Gustavo Cerati en estudio. Quiero agradecer a la radio por toda la onda de siempre. Los escucho todas las mañanas. Ailén, abrazo grande. Gracias a vos por la buena onda ahí en el mensajito. Ya en un ratito ponemos algo del cielo raso ahí que lo tengo pendiente para la hora Capricho. Ustedes se pueden ir anotando. Un abrazo grande a la odontóloga del rock, que está ahí del otro lado escuchando la radio también. Además de las entradas, de este par de entradas y consumición para ver el homenaje de Gustavo Cerati, está el sorteo para que 4 amigos se vayan este fin de semana a ver al flaco Sky Bellinson junto a los Fakires en Predio West, en Río Cuarto. Tenemos 4 entradas. Un ganador se lleva 4 entradas para que tenga un viaje soñado, ir a ver al flaco Sky a Río Cuarto, a disfrutar con amigos. Así que ya sabes, te podés anotar a través del WhatsApp y también por nuestras redes sociales. Y obviamente siempre te decimos, quédate atento a la programación de la radio porque vas a estar escuchando a lo largo de esta semana quién será ganador o ganadora de estas 4 entradas para ver al flaco Sky Bellinson. Cambiamos de hora y lo hacemos junto a No Te Va a Gustar y esto que se llama Ese Maldito Momento.

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Los Redondos, Rock del Negro Atila, sonando aquí en Sin Documentos, comenzando ya a transitar esta cuarta y última hora de programa. Previamente, Héroes del Silencio con Malas Intenciones. No se la vieron venir a ese doblete, ¿eh? No se lo vieron venir. Viste que yo te dije, quédate prendido a la cuarta y última hora de programa, porque empezamos a levantar en este miércoles 2 de septiembre. Bienvenidos, bienvenidas a quienes van apareciendo por allí, a los que se van sumando. Ahí lo tengo a Ale del otro lado, también a Jorge, le mando un abrazo gigante. Gaby, preparándose para esta noche, para el partido. Ya vamos a hablar de lo que va a suceder en el día de hoy entre Vélez y Boca, ahí en el Kempes. Le quiero mandar un abrazo grande a Sebas, del otro lado, acá arrancando la mañana con un montón de alegría. No se nota el amigo Luis y la alegría de levantarse temprano. Alfajores de maicena y pobre Johnny Che. Estoy para un alfajor de maicena, Te digo que ya a esta hora, después de varias horitas acá en la radio, en soledad, te digo que un alfajorcito de maicena puede venir bien, Buen día, Patito, gracias por la compañía de siempre. Abrazo grande para ambos. Por acá, a ver. Buen miércoles, Johnny, pasame un temita de Viejas Locas para arrancar la mañana. Quieren rock, si puede ser. Ese de Intoxicados, Cristian, amigo. Así que decime vos, si uno de Viejas Locas o uno de Intoxicados, cualquiera de Piti puede andar, ¿no? Me parece para este miércoles. Hola, soy Rocío y quiero participar por las entradas del homenaje de Gustavo Cerati. Bien anotada, Rocío. Uy, qué temón del Indio. Buen día, Pato, acá Ciro, recorriendo la City. Ya empiezan estas mañanas que te dan ganas de llegar tarde al laburo para tomar mates en el parque. Sí, sí. Ya empiezan de a poquito las mañanas más agradables, por así decirlo, ¿no? Se anota el amigo Ciro ahí por las entradas para el homenaje a Gustavo Cerati. Temazo de Héroes del Silencio, dice Enzo por allí. Hola, buen día, ¿cómo estás? Te escribo por las entradas del homenaje de Cerati. Virginia, escuchando del otro lado, muy buena la radio. ¿Podés pasar Amor Amarillo, por favor? Bueno, vamos anotando por ahí. Ezequiel, se anota por Sky. Llevo a mis dos hermanos y a la bruja. Muy bien, Ezequiel, en caso de ganar ese póker de entradas, ya sabe a quién irá.

Obviamente, lo vamos anotando por allí. Pásate algo de Molotov para la hora capricho. Hola, Pato, ¿cómo va? ¿Podés poner salando las heridas? Quiero participar de las entradas. Francisco, un abrazo. Y ya estoy yendo a trabajar desde Sal, si puedes, por la E53. Seguramente un abrazo grande. Quiero y necesito la entrada para el tributo a Gustavo Cerati. El ingeniero del rock también anotándose por allí. Bueno, chicos, ya saben, ¿el WhatsApp lo tienen? ¿No? Bueno, anotá. 351-56-90-166. Tenemos un par de entradas con consumición para ver el homenaje de Gustavo Cerati el próximo viernes en estudio. Y también este sorteo vigente que te venía comentando del póker de entradas para ver Sky en Río Cuarto, en el predio West. Ahí va a estar tocando el Flaco Sky el próximo sábado. Para que lo tengas en cuenta, para que te organices, en caso de ser ganador o ganadora, fíjate quién se la juega, quién pone el auto, vos te ganaste las entradas, decís, che, yo gané las entradas, ¿quién se la juega para manejar? ¿Quién pone el auto? Bueno, y te organizás un fin de ahí en Río Cuarto, viendo al corazón de Patricio Rey, ¿no? Al Flaco Sky Bailinson. Vamos a compartir muchas canciones de acá hasta las 9 de la mañana, no paramos con este Sin Documentos de 2 de septiembre.

0: Es la hora 8:19 minutos.
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0: Ahí estaba entonces Guasones con 100 años más, versión en vivo, solicitada, pedida por Gaby a través del WhatsApp, a través del 351-56-90-166. Y hablando de saluditos, me llegó ahí un mensajito de Benja. ¿Qué dice Benja? A ver, Pato, mandale un saludo a mi amada esposa, a este lo deben tener en la casa. Seguimos con el mensaje. Mándale un saludo a mi amada esposa, por favor. La saludo por esos primeros 5.415 días de casados. ¡Qué poderoso!
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0: 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Benja, ¿grabaste el audio? Por favor, te lo pido. Grabaste el audio, así quedas bien, ¿no? Así, por lo menos, a ver... Vas, a través de este saludo vas de última cintureando el fin de semana, me imagino, ¿no? Perfecto, está grabando. Bueno, entonces, 5.415 días de casados. Chicos, felicitemos a esta pareja. Benja ahí, muy bien, acordándose él del saludo, ¿eh? Así que lo quiero felicitar a él, sobre todo que se está acordando. Seguramente en su casa también lo han recordado, pero bueno, el tipo se acordó rápido, fue pillo, fue bicho. Y ahí apareció su amada esposa del otro lado. Mira, acaba de comentar, escuchando. Muy bien, Benja, bien. El tipo preparó todo el terreno, hay que felicitarlo. Ah, si con esto se va a la cancha ahora, olvídate. Encima veo foto de perfil de instituto, así que debe estar, el tipo ya cumplió. El tipo cumplió, así que muy bien, Benja, ¿eh? Muy bien. Haciendo la tarea como corresponde. Chicos, recuerden que tenemos un par de entradas para ver y para ir este viernes a estudio al homenaje de Gustavo Cerati con una consumición. Así que anda dejando tus datos a través del WhatsApp que te armamos el fin de semana. También tenemos un póker de entradas para ir a ver al Flaco Sky a Río Cuarto. A Río Cuarto te vas vos con tres acompañantes a ver al Flaco Sky a Río Cuarto, ahí en Predio West. Va a ser un show tremendo, ¿eh? Así que ya vamos a estar repasando algunos mensajitos. Ahora vamos a hablar un poquito de lo que va a acontecer en el día de hoy en el Estadio Kempes. A partir de las 21:15 horas, Vélez va a jugar ante Boca por Copa Argentina. Estos son los octavos de final del torneo. Ya espera en cuartos de final Racing. Así que, bueno, Vélez y Boca. Boca y Vélez se van a ver las caras esta noche en el Kempes. A ver, para datitos para los que vayan a la cancha. Van a abrir las puertas a eso de las 18:15, así que anda tempranito. Los accesos para la gente de Boca van a ser los portones 3 bis y 4 para la platea Gasparini, portones 2, 3 y auxiliar norte para los que vayan a la popular Wellington, y portón 2 bis para los que vayan a la platea Ardiles Norte. Los accesos para Vélez es el portón 1 para la platea Ardiles Sur, y auxiliar 1 bis y auxiliar sur para la popular Artime. Los controles van a comenzar a partir de ya, hace un ratito ya comenzaron a controlar los accesos a la ciudad, ¿no? Los corredores principales, circunvalación, se espera mucha gente, muchos turistas que vengan desde Buenos Aires a ver este partido. Para los que vayan a la cancha será obligatorio presentar entrada y DNI físico. La entrada es física, ténganlo en cuenta, entrada física que se pueden retirar para la gente de Boca a eso cerca de del Kempes, porque hasta ayer se podían retirar en las boleterías del Kempes, pero a partir de hoy se pueden retirar en lo que es zona del Feriara. Y el DNI físico...

0: minuto de noticias en Grupo Shopping. En el país, los docentes universitarios realizan un paro general. La huelga nacional paraliza hoy las actividades académicas en el país. Estas protestas surgen debido al rechazo rotundo de un aumento salarial del 3%. El sector exige una recomposición urgente de sus ingresos frente a la inflación. El gremio ATE paralizará casi 30 aeropuertos. La huelga nacional afectará los vuelos comerciales este jueves y viernes. Las medidas provocarán demoras y cancelaciones de viajes en distintas terminales. Los trabajadores estatales exigirán de este modo el pago de adicionales adeudados. El pronóstico para el día de hoy: cielo ligeramente nublado. Vientos del sector norte, máxima 26 grados.
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2: Es la hora 8:50 minutos.

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1: Es la hora 8:57.
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3: Trece grados, 2 décimas, la temperatura en Córdoba, humedad 77%, viento del sector norte a 8 kilómetros por hora, cielo despejado. La máxima prevista para este miércoles es de 26 grados, para mañana jueves mínima de 14, máxima de 21 grados.
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4: Bueno, primeramente quisiera saludar... ...al vicepresidente que está acá...

0: Un minuto pasó de las 9 de la mañana, nos vamos yendo ya de este Sin Documentos de día miércoles 2 de septiembre. Está todo perfecto, ¿no? ¿No? No más Harry Style, no más nada, ¿no? Andrés Palero, buen día.
1: No toquen nada, no toquen nada, buen día.
0: Ya estamos, ya estamos. Hemos apagado el reggaetón.
1: Hemos apagado el reggaetón. Hubo una época, existe aún todavía esa época, pero mucho menos que antes, que vos veías la tele por aire y tenías que acomodar la antena.
0: La antena,
1: normalmente
0: sí.
1: En el techo de la casa. Y bueno, alguien se tenía que jugar por el resto. Y iba moviendo para enganchar los canales y llegaba un momento que... ¡Dejá ahí! ¡No ahí toques está. Más! ¡No toques más porque ahí se ve perfecto! Y por ahí el otro la soltaba solamente
0: y, se iba
1: y ya se movía. ¡No, te dije que no toqué nada! ¿Viste?
0: Quedá ahí.
1: Y después, ¿viste? Hay gente que todavía está ahí arriba sosteniendo la antena, claro, para que el resto puedan ver.
0: Ofician de pararrayo.
1: Ofician de pararrayo. Ahí se han quedado. Ahí se han quedado. Ha pasado el tiempo, ha llegado el cable, la televisión satelital, todo.
0: Internet.
1: Y los tipos siguen ahí sosteniendo la antena.
0: Exactamente. Siguen sostenedores de antena.
1: Sostenedores de antena.
0: Ganador o ganadora para el homenaje de Cerati próximo viernes.
1: Sí.
0: En estudio. Va a ser un homenaje muy hermoso. Con un nuevo aniversario, ¿no? Del fallecimiento de Gustavo Adrián Cerati. 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
1: Bien, perfecto, perfecto, buena data.
0: No sabés lo que me pasó ayer.
1: ¿Es bueno, es malo?
0: No, es... agotador.
1: Ah, qué.
0: Fui a buscar, viste que hoy juega Boca.
1: Sí.
0: Hoy juega el equipo de Riquelme. No vamos a enojarnos con Riquelme porque hay susceptibilidad por todos lados. Hoy juega Boca.
1: Sí.
0: Juega con Vélez. Fui a buscar el par de entradas para ir a la cancha hoy.
1: Bien.
0: Llego al Kempes a hacer fila. Y bueno, era en la boletería 3. Entonces uno entra por la parte de ciclismo. Hago la fila y cuando me estoy acercando ya, viste, cuando vas, estás viendo la meta. Cuando
1: sí.
0: Ves dónde está para retirar la entrada, veo que la fila hace un rulo, gira de vuelta otro rulo y vuelve a pasar para el otro lado y recién ahí en fila, valga la redundancia, para la boletería.
1: Mm.
0: Y en mi cabeza fue, ¿quién joraca decide el orden de las filas?
1: Mm.
0: ¿Quién decide el orden de las filas? Porque yo me imagino...
1: Es terrible.
0: Hubo un alguien que llegó, hubo otros alguien que vinieron atrás, se fue formando una fila derecha, recta.
1: Sí.
0: Y después alguien decidió hacer el rulo. Obviamente no estoy hablando de lo que pasó ayer, sino que suele pasar, ¿viste? Cuando uno va a canjear una entrada, cuando uno va a un banco.
1: Sí.
0: Cuando uno quiere entrar a un show también, inclusive, suele pasar que, ¿viste? Que va dando la vuelta por todos lados y decir, pero, pará.
1: Sí.
0: ¿Quién decide el orden o la forma de la fila?
1: Yo creo que es algo que es como el cauce de un río.
0: Ok.
1: Es algo que sucede. No es que alguien...
0: Bien analogía.
1: No es que alguien decide. Es algo que...
0: Que está.
1: Que está, es hasta medio sin querer. Porque por ahí, viste, vos decís, en un momento vi un rulo. Te voy a decir,
0: sí.
1: ¿Por qué no es recta? Capaz que algún colgado en algún momento, la fila iba para tal lado, vino y se paró como un poquito para el otro lado.
0: Claro.
1: Y ya el de atrás vino y se paró un poquito para el otro lado y otro y ya se desvió. Ya fue para otro lado la fila.
0: Claro, porque uno para hacer fila no ve dónde está la meta, sino la espalda del que tiene adelante. Entonces, si vos tenés la espalda de adelante tuyo,
1: sí,
0: está derecha para un lado, bueno, te pones atrás. Pero si está media cruzada, vos ya te cruzás
1: vos
0: un poquito.
1: Vos te cruzás para estar alineado a la espalda del otro.
0: A la espalda, y el que viene atrás
1: porque aparte
0: se va a alinear
1: con tu
0: espalda.
1: Imagínate que alguien está haciendo fila y viene alguien y se te pone al costado, ¿no?
0: Atrás.
1: Atrás. Yo solo tengo que ver al que está delante mío. No tengo que ver al que está atrás.
0: Claro,
1: mío.
0: Y vos me tenés que ver siempre adelante tuyo.
1: Siempre me tenés que ver adelante mío. Exactamente.
0: Si me ves desfasado en algún momento, algo pasó.
1: Algo no estás haciendo vos.
0: Hay un colador que está pasando.
1: Exactamente. Igual, qué noble invento el de la fila, ¿eh?
0: Ah, sí, ¿te parece?
1: Sí, me parece extraordinario. Puede ser desprolija, pero es noble. Yo he visto hordas de personas esperando, sí, el colectivo sin hacer fila, y me parece casi una salvajada.
0: Sí. A ver, la fila lo que impone es respeto.
1: Es respeto.
0: Es orden.
1: Yo llegué primero, yo voy primero en la
0: Por
1: fila.
0: ejemplo, caso colectivo.
1: Sí.
0: Llegás a la parada. Está la fila. Pero viste que hay muchos que hacen fila como para adelante. Y hay otros que hacen fila como para atrás.
1: Sí.
0: Porque viste que ahora las paradas, hay muchos colectivos, hay cinco o
1: Sí.
0: seis líneas.
1: Sí.
0: Entonces, bueno, le tenés a una persona que está justo en el caño de la parada.
1: Sí.
0: Y vos capaz que tenés que tomarte el 12 o el 14, van para el mismo lado. Vos te pones atrás. Pero hay uno que dice, ah, el 12, 14, bueno, me pongo adelante. Y ya cuando llega el 12, ponele, ya como que de los dos lados viene la fila para querer subir.
1: No, eso
0: Y
1: es...
0: ahora, ¿quién tiene la
1: No, no,
0: prioridad ahí?
1: no, no. Está mal.
0: Porque hay alguien que está garcando a alguien.
1: Sí. Siempre, siempre. Es una ley natural de la vida. No, hay que esperar, viejo. Hay que esperar. Si vos estás en una fila
0: Sí.
1: y supongamos que en esa fila hay personas que van a ese bondi, pero hay otras que no, las que no, lo primero que tienen que hacer es correrse.
0: Correrse.
1: Corre. Si no te vas a
0: Definitivamente.
1: subir este bondi, te corres.
0: Sí.
1: Seguí haciendo tu fila, pero
0: Apártate.
1: deja el paso. Deja el paso para los que sí se van a subir. Y después esa de estar inventando otra fila. Hermano, ¿por qué inventás otra fila? Si acá hay una fila. Mirá, acá, estos 20 que estamos acá, estamos haciendo una fila. No es que
0: Estamos al
1: estamos.
0: rayo del sol
1: No
0: haciendo la
1: estamos
0: fila.
1: haciendo una sesión de fotos. Estamos haciendo una fila. ¿Por qué agarraste para el otro lado y te pusiste a hacer otra fila? Acá ya había una fila. Vos tenías que ir al fondo
0: Claro.
1: a bancarla. Ahora, vos querés inventar otra fila. Es decir, vos no querés respetar la fila. No hay problema.
0: Pero yo no te voy a
1: Se van,
0: dejar.
1: esperá que se suban todos los que se tienen que subir al bondi. Y cuando termina absolutamente todo de subirse al bondi,
0: Sí.
1: vos con tu fila propia, tu fila personal, te subís. Último. Último, porque la fila ya
0: Está bien,
1: estaba.
0: pero si ese quiere mandarse a él.
1: No, ¿qué hace? No, respetá la fila. Respetá la fila. Flaco, acá estoy, mirá, los dedos
0: Claro.
1: azules del frío tengo. Hace 40 minutos que estoy esperando. Pasaron, porque viste que a la mañana encima, esto lo sabe la gente que viaja en el bondi todos los días, a la mañana te pasan los bondis llenos.
0: Claro.
1: No te tomás el primero que pasa. Si vivís en un determinado barrio que va para el centro, te pasan dos o tres a veces hasta que te podés subir a uno. Y si te subís a uno, y acá viene la parte importante de por qué vas a pelear por ese lugar. Vienen cargados los bondis. Entonces,
0: Claro.
1: probablemente no vas a viajar cómodo. Y capaz que no llega a subirse toda la gente. Entonces, el pícaro que inventó una fila aparte. Bueno, esperá.
0: Va a tener que esperar otro bondi.
1: Fíjate, porque capaz que el que se queda sos vos. O sea, yo no me voy a quedar, hermano. ¿Me entendés? Sí. O sea, es con onda. Pero si querés, no. ¿Me entendés?
0: Otra de las filas que son. Es más ordenada porque es lineal, pero es un quilombo. Es la del avión para bajar.
1: Sí, la fila del avión es media caótica también.
0: Porque está el que se quiere de prepo, viene de atrás de todo, querer salir primero. En vez
1: Sí.
0: de línea por línea ir saliendo hacia la fila, ¿me entendés?
1: Yo, si vas a hacer, si tenés un transbordo,
0: Bueno, ahí estás
1: yo te
0: apurado.
1: entiendo que estés apurado. Ahora, si llegaste al destino, espera. No hace falta que te estés revoleando ¿cómo es?
0: Los bolsos.
1: Claro, los carrión. Dejala a la señora pasar, no pasa nada, hermano. ¿Me entendés?
0: Claro,
1: 10
0: espera
1: minutos
0: sentado
1: más.
0: 2 segundos en el
1: 10
0: avión.
1: minutos más. Allá te están esperando. Ahí te están esperando, tranquilo. No
0: ¿A
1: pasa
0: dónde querés
1: nada.
0: llegar tan
1: ¿A
0: rápido?
1: dónde? ¿A dónde
0: Si
1: querés
0: me hubiera
1: ir?
0: dicho el avión que aterrice
1: Aparte,
0: donde
1: venís de
0: quería
1: un
0: vos.
1: viaje. Tendrías que venir súper relajado. ¿Cómo vas a
0: Claro.
1: venir así todo alterado? ¿Me entendés? ¿Qué estás en el 24? No,
0: Claro,
1: estás en
0: para
1: un
0: un
1: bote,
0: poco,
1: te estás
0: flaco.
1: bajando de un avión, tranquilo.
0: Relajá.
1: Sí.
0: No, pero la fila es un noble invento. Coincido con
1: Después
0: eso.
1: está la fila de banco,
0: Ah, esa es la
1: que es la
0: que
1: fila de aeropuerto también,
0: también.
1: que es la que te
0: La
1: ponen
0: del escáner.
1: las cintitas.
0: Sí.
1: Y a veces un rulo, que si vos fueras en línea recta llegás muy rápido, pero no lo hacen justamente para que no se
0: Vaya.
1: desmadre. Entonces es como un rulo y vos vas dando vuelta y vuelta y vuelta y estás ahí como en un laberinto.
0: ¿Te pasó alguna vez? Porque a mí me pasó. Me pasó en Brasil, que están las fajas esas para hacer la
1: Sí.
0: fila, y veo una pareja que empieza
1: a ir por abajo. Se empezaron a colar. No, si yo te digo, no te digo que la gente se cola en todos lados. Nadie respeta
0: en mi cabeza
1: nada.
0: Fue, ¿qué hace?
1: Claro. ¿Y pasaron o los agarraron?
0: No, pasaron. Obviamente que pasaron. Porque ahí está la otra de, le digo yo, quedo como una ortiva yo, le digo, capaz que el otro es un loco.
1: Claro.
0: Que le diga al guardia, pero capaz que el guardia no le dice nada.
1: Quedas como, claro, quedas como un buchón.
0: Claro.
1: Innecesariamente.
0: Pero a su vez queda con un dolobu, porque decís, mirá, yo estoy haciendo filas.
1: ¿Por qué él hace eso y yo no? Porque claro, esa es la pregunta siguiente.
0: Exacto.
1: Si el otro sí, yo también. O todos o nadie.
0: Claro.
1: Sí, entiendo el punto.
0: Y después está la de, estás haciendo la fila y 10, 15 personas más atrás, 20 personas más atrás, en el caso de ayer, uh-huh, podría decir unas 40 personas más, sí, atrás, hay un amigo tuyo. ¿Qué haces? ¿Qué hace Andrés Palero moralmente?
1: No, en no, no, no. No voy, no voy. O sea, lo saludo en tal caso.
0: No, sí, no, no, pero, che, venite.
1: Ah, que tu amigo diga.
0: Che, decí que somos primo y así saco el rápido ahí con vos. Moralmente.
1: ¿Quién lo propone?
0: Él. Che, ¿te jodes si me meto ahí con vos, que esto que el otro?
1: Ah, yo estoy más adelante.
0: O vos, mucho más adelante.
1: No sé si le dejo. Porque no, yo no me lo bancaría.
0: Si vos sos externo a esos dos, que estás atrás, un poco más atrás.
1: Y me doy cuenta.
0: Y ves que uno viene y dice, hey, primo, ¿qué hace, primo? Vení, vení, quédate conmigo acá.
1: No, no va. Yo me di cuenta. Yo le digo, hey, no. Yo estoy acá hace rato.
0: Allá.
1: Claro. O sea, está todo bien. Vos sos el primo y está bien que seas el primo. No tengo ningún problema con que vos seas el primo. No lo elijo yo.
0: Claro, también, pero te dice...
1: Pero hace la fila.
0: Si el otro, el que estaba adelante, te dice... No, bueno, pero yo le estaba cuidando el lugar. Lo estaba esperando.
1: A mí no me dijiste nada. Yo estoy acá hace 20 minutos y no vi que les cuide el lugar a nadie.
0: Ah, bien, te pones serio.
1: Y bueno, es que sí, si no es como... Che, vení vos. Este es mi tío. No, flaco...

0: Al nene.
1: Uf.
0: Mi cabeza
1: Una
0: fue.
1: charla livianita.
0: Es tremendo.
1: Chicos, se escucha.
0: Claro, le querían tirar unos mangos a la parejita, que les dé el bebé, van con el coche a buscar la entrada, salen, le devuelven el bebé.
1: Una
0: Estamos todos
1: cosa de
0: locos.
1: loco.
0: Hagan la fila.
1: Yo quiero decir una sola cosa, y esto me pasó hace 10 días. Domingo al mediodía voy a mi
0: Sí.
1: carnicero amigo a comprar unas carnes para hacer algo a la parrilla. La carnicería es muy chiquita.
0: Muy chica.
1: Muy chiquita. Entonces había una pareja comprando. Como había una pareja comprando, yo no entré porque es innecesario estar tan
0: Sí.
1: amontonados cuando el espacio de atención es chiquito. Entonces me quedé del escalón de la puerta
0: Poquito para
1: un
0: atrás.
1: poquito para atrás. Están comprando, yo escucho que ya están saludando. ¿Y qué aparece? Aparece un señor mayor. Yo
0: Bien.
1: estaba con el celular acá, en la puerta,
0: Te vio.
1: y el señor mayor, ¿qué hace? ¡Adentro! Fueron 5 segundos en el que la pareja salió,
0: Y
1: el
0: el
1: tipo se
0: tipo, y vos
1: acomodó
0: quedaste
1: y
0: ahí.
1: dijo, no sé, 1 kilo de carne molida. Y yo
0: Quiero imaginar tu cara.
1: me quedé. Y entré.
0: Ah, entraste atrás.
1: Entré atrás, me pegué. Me pegué,
0: Ah, nada, fuiste.
1: me pegué, lo miré. Yo creo que él sintió una
0: O sea,
1: mirada.
0: él no atinó nunca. Ah, estabas vos primero.
1: No, pero se dio cuenta después.
0: Bien.
1: Se dio cuenta después. Mi mirada fue de las peores. Y el tipo se dio cuenta. Se dio cuenta. Yo me dormí, yo estaba un poco enojado como para hablar ya. Yo
0: Ah, ya
1: estaba enojado.
0: está resfriado.
1: Sí, estaba enojado como para entablar un diálogo. Y solamente me afloró enojo. Solamente me afloró
0: Ah,
1: enojo.
0: bien, o sea,
1: Me
0: bronca.
1: paré al lado. Nunca miró. El señor se dio cuenta, se dio cuenta. No,
0: Claro.
1: no bajó la
0: Pero
1: mirada.
0: vos le respirabas la nuca.
1: Le sostuvo la mirada al carnicero solamente. Le sostuvo la mirada al carnicero y se fue. Se retiró. Se retiró.
0: Bueno, en la fila.
1: Es la fila, es
0: Es
1: la
0: la
1: fila. Es
0: fila.
1: terrible. Es ter yo, no la de yo no defendí tal vez como debería haber sido mi lugar. Pero hay algo al respecto. Si
0: Sí,
1: vos
0: sí,
1: ves
0: sí,
1: a
0: sí.
1: alguien, preguntás. Si
0: Che,
1: vos ves.
0: ¿estás para entrar?
1: Claro, vos estás para entrar. Exactamente.
0: Bueno, son cosas de
1: Un señor que debe ser mi
0: cotidiana, ¿no?
1: vecino.
0: Claro, vecino.
1: Supongo yo que debe ser un vecino mío.
0: La ruleta, ¿no?
1: Ya nos vamos a encontrar de nuevo en esa carnicería.
0: Vas a ver. De verdad que esto vuelve, ¿eh? El embudo vuelve. Se van a quedar con Andy para hacer No lo soñé. Nosotros nos reencontramos mañana, jueves, ¿eh? Ya en el tobogán de la semana. Que tengan una linda jornada. Nos vamos con Molotov, que lo venían pidiendo por allí. Esto es Jofo. Chau, chau.

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1: 9.22, amigas, amigos, Johnnys, ¿cómo les va? ¿Cómo andan? Bienvenidos a una nueva jornada, una nueva mañana, mañana de rock en castellano desde ahora. Y hasta las 13, ¿eh? Hay mucho sonido, hay mucha canción, hay data para compartir, por supuesto, con todos ustedes. Hay un montón de regalos, no se dan una idea posta la cantidad de regalos que hay en el transcurso de esta jornada. Vayan agendando 56 90 166, ese es el WhatsApp de la radio. Si no, ya saben, búsquennos en todas las redes sociales, ahí estamos. Hay mucha data adicional a la que le podamos brindar por esta vía. José Perazzi, Pato Rabat, Valentín Molina, Camila Macari en la producción general. Mi nombre es Andy Palero, gran programa el de este día, ¿eh?
0: En No lo soñé, estos son los dos de arranque.
1: Uruguay nomás, arrancamos con los No te va a gustar, haciendo cero a la izquierda y después, Tu defecto es el mío. Amigas, amigos, Johnnys, bienvenidos a la mañana del rock en castellano, bienvenidos a un nuevo No lo soñé.

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1: 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En el país, los docentes universitarios realizan un paro general. La huelga nacional paraliza hoy las actividades académicas en el país. Estas protestas surgen debido al rechazo rotundo de un aumento salarial del 3%. El sector exige una recomposición urgente de sus ingresos frente a la inflación. El gremio ATE paralizará casi 30 aeropuertos. La huelga nacional afectará los vuelos comerciales.

0: Este jueves y viernes, las medidas provocarán demoras y cancelaciones de viajes en distintas terminales. Los trabajadores estatales exigirán de este modo el pago de adicionales adeudados. El pronóstico para el día de hoy: cielo ligeramente nublado. Vientos del sector norte, máxima 26 grados.
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0: Pará. No vayas por ahí. Este es el estado del tránsito en la ciudad ahora.
1: Bueno, a tener presente en Avenida Juan B. Justo, en sentido hacia el centro, desde hoy hay reducción de calzada por obras cloacales entre Unquillo y Avenida Florencio Parravicini, con desvíos en el sector. En Avenida Santa Ana continúa esta mañana el corte total entre Maestro Vidal y Vélez por trabajos de aguas cordobesas. Atención en cercanías al Mario Alberto Kempes el día de hoy, que por el encuentro de Copa Argentina entre Boca y Vélez Sarsfield habrá un operativo bastante particular en adyacencias a lo que tiene que ver con, en este caso, el estadio de la ciudad de Córdoba, y con controles desde muy, pero muy temprano. 9:45, estás en la mañana de 88.9, estamos en vivo hasta las 13, haciendo esto que se llama No lo soñé, se vienen ellos. Son los Pérez García haciendo El tren de Oriente.

Esos son los Pérez García haciendo esto que es el Tren de Oriente, exactamente las 9:49 minutos. El abrazo, la bienvenida a los que recién se van sumando a este nuestro día miércoles. Miércoles donde tenemos un programa muy lindo, muy particular. Un No Lo Soñé dedicado a los que ponen 5 alarmas distintas y se levantan con la sexta, que es la del pánico. A los que abren la heladera, no encuentran absolutamente nada, la cierran y vuelven a abrirla unos 40 segundos, un minuto, dos, después, por si apareció algo. A los que mandan un audio de 4 minutos y arrancan diciendo, ¿te cuento algo rapidito? En esta mañana tenemos visita de los Planeador B, los Planeador B, el Pumpi, el Mono, creo que van a estar acá de visita. Si traen la viola, escucharemos algunas canciones y si no, vamos a charlar con ellos. Además, hoy hay estreno musical, Auténticos Decadentes, junto a los Caligaris, que hace poquito estuvieron aquí en el Quality presentándose. Bueno, tienen estreno musical que sale esta noche, pero primero lo vas a escuchar acá en la mañana de Pobre Johnny. Y además, te cuento, tenemos un montón de regalos, tickets para ver a Tomás Blanch, and the Groovers, mañana en Club Paraguay. Tenemos entradas para el Plan de la Mariposa, este viernes en Plaza de la Música. Tenemos tickets más consumiciones para el homenaje a Cerati, que se va a estar desarrollando en Studio Theater. Tenemos entradas para los Gardelitos, chicos. Tenemos entradas para los Gardelitos. Y un regalo más, muy, pero muy particular. Te lo cuento en un ratito.

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1: ¿Por qué algunos vuelos parecen eternos aunque duren lo mismo? ¿Nunca te pasó que un vuelo de 8 horas se te hizo eterno y otro que tenía la misma duración pasó muchísimo más rápido? No es solamente una sensación. Ahí influyen muchas cosas. El horario en que viajas, si saliste cansado, si dormiste bien la noche anterior, las escalas, incluso la dirección del vuelo. Por ejemplo, muchos vuelos entre América y Europa son más rápidos hacia el este gracias a las corrientes de aire en altura, mientras que el regreso suele demorar más. Un consejo simple: elegí vuelos que respeten lo más posible tu horario habitual de sueño y levántate cada 2 horas para caminar un poco. Vas a llegar mucho mejor y te va a parecer más corto. Porque no siempre el vuelo más largo es el más pesado. Muchas veces el cansancio empieza antes de despegar y eso lo hace diferente.
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Luciano con nosotros haciendo esta canción hermosa que se llama Planes en esta la mañana de este día jueves, ¿no? Jueves ya 2 de en este caso septiembre. En vivo estamos 88.9 www.pobrejohnny.com.ar.

Hoy cumpliría años Nicolino Loche, leyenda del boxeo argentino. Nació en Tunuyán, en Mendoza, el intocable, campeón mundial entre el 68 y el 72, en este caso. Un día como hoy terminaba la Segunda Guerra Mundial. Mirá qué loco. Un día como ayer empezaba y un día como hoy terminaba. 6 años después, año 1945. Billy Preston nacía un día como hoy, en el 46. Tremendo tecladista que trabajó con Ray Charles, con los Stones, con Elton John, entre otros, y con los Beatles, por ejemplo. Un día como hoy, en el 62, anda a chequearlo, Pelé llegaba a los 500 goles en su carrera. Keanu Reeves cumple hoy, cumpleaños Keanu Reeves, parte de Matrix, John Wick, exactamente, año 64. Salma Hayek cumple el día de hoy, nació en Veracruz, en México, en el 66. ¿Qué más tenemos que hablar? Tenemos que hablar de, ¿se acuerdan de Ale Sabela, el técnico que nos llevó a la final del Mundial 2014? Bueno, un día como hoy debutaba en la selección argentina. Mira qué loco, debutaba con un 1-0, una derrota 1-0 ante Venezuela, en la India. Y hoy, amigas, amigos, es el Día de la Industria en la República Argentina. Es el Día de la Industria, así que a todos los que de algún modo tengan que ver con este universo o con alguno de los universos de alguna de las tantas industrias, feliz día, por supuesto. Nos quedamos con los Cielos Raso para hacer esto que es Sin Salida. Así arranca la segunda hora, Estás en Pobre Johnny 88.9. Acá hablamos el mismo idioma.

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1: Cosquín Rock 2027 ya tiene grilla. El festival que se desarrollará el 6 y el 7 de febrero en Santa María de Punilla ya tiene a los artistas que van a participar. Entre los destacados están Divididos, Ciro, Las Pelotas y Ratones Paranoicos. También se destaca la vuelta de Fabulosos Cadillacs e Ilia Kuriaki. Las entradas se consiguen en cosquinrock.net. Las Pastillas lanzaron una nueva canción. La banda liderada por Pity Fernández presentó un tercer adelanto de su próximo disco. El tema se llama Tarot y ya está disponible en todas las plataformas digitales. Comenzó la gira Auténticos Caligaris. La fórmula perfecta entre Auténticos Decadentes y los Caligaris tuvo su primer show en Quality Arena. El recital tuvo más de 30 canciones repasando clásicos de ambas bandas. Ahora se preparan para girar por Latinoamérica.
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El señor Emma Horviller junto a Zoe Gotuso haciendo esta versión electroacústica de Amor Loco, 10-19. En un ratito nos visitan los Planeador B, se van a estar presentando en el Quality en algunos días, en unas fechas muy particulares, hablando de Gustavo Cerati. Así que vamos a estar charlando seguramente con ellos y tal vez nos regalen

algunas canciones acá en la mañana de 88.9. Te cuento del viaje, arroba te cuento del viaje. Marce López nos visita también en un rato y nos tira algunos de los mejores tips para viajar y para ir a donde quieras, o por lo menos al momento de planificar, ¿no? Alguna escapada o algo que tenga que ver con ese mundo. 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Así que, bueno, otro gran concurso que se suma a todo lo que anteriormente te había nombrado que tenemos en el transcurso del día de hoy. Chequea las redes sociales y si no, directamente acá a través del WhatsApp de la radio 5690 166.

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1: De noticias en Grupo Shopping. En Córdoba, ya se definieron detalles para la visita de León XIV. La provincia y la comitiva del Vaticano recorrieron los lugares que formarán parte de la visita del Papa a Córdoba, prevista para el 10 de noviembre. También comenzaron a definirse el operativo de seguridad, los traslados y el recorrido que realizará León XIV en el Papa Móvil. En El País, Spagnuolo volvió a pedir que se suspenda el peritaje de los audios. La defensa del ex titular de Andis le pidió nuevamente al juez Ariel Lijo que frene el análisis de las grabaciones. Sostiene que Gendarmería está peritando 58 archivos de un pendrive que, según sus abogados, no fue incorporado formalmente al expediente. El estudio busca determinar el origen y la autenticidad de los audios. El pronóstico para el día de hoy, cielo despejado. Vientos del sector norte, máxima 26 grados.
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Caballeros de la Quema haciendo este temazo que es Fiesta de Zombies, exactamente las 10:37 minutos en este momento en la República Argentina. En esta jornada de día miércoles, hace un rato dije jueves. Ustedes sigan, cuando yo divago un poco así, no me den pelota. Hola Patricio de Río Ceballos, ¿cómo estás? Te mando un beso y un abrazo. Jorge, que quiere ganarse entradas para el plan, que también anda por acá. Yami, hola Yami, ¿cómo estás? Buena mañana. Andy Palero, buena mañana, los estoy escuchando. Voy por esos tickets para ver a los Gardelitos, nos dice Romina. Bueno, Romina, está bien. ¿Quién más anda por acá? Familia del Rock, ¿qué es esto de la familia del rock? Andy, por favor, somos la familia del rock. Mirá, la familia del rock, ¿qué dice? Por Sky, por favor, ahí pasé. Le pasé a mi hija una nota que hicimos con Pato en el show de Pitti en Rosario. Queremos ir a ver al flaco, te lo pido por favor. La familia del corazón de Patricio del Rey, nos dice Pablo Sosa y nos escribe acá a través del WhatsApp de la radio. Muchos quieren ver el plan de la mariposa, otros tantos a los Gardelitos. Flor anda por acá. ¿Quién es Flor? Flor Saquilán, quiere las entradas para ver al plan. Grande Flor. Bueno, todos participando, gracias por comunicarse con nosotros y por acompañarnos en el transcurso de esta mañana. ¿Cómo está el tiempo? Lindo, agradable. Casi primaveral, despejado, 21 grados la actual, 47% la humedad, 29 la máxima para la jornada del día de hoy. Según las previsiones, estamos hablando de la data del Servicio Meteorológico Nacional. Así que bueno, muchísimas gracias, obviamente, por ponerse en contacto con nosotros, por dejarnos mensajes, etcétera, etcétera, etcétera. Bueno, hoy hay movida futbolera acá en la ciudad de Córdoba, con un partido muy importante que es el duelo entre Vélez y Boca por Copa Argentina, que se va a jugar a partir de las 21:15, va en la pantalla de Teis Sports. Un muy lindo partido, donde bueno, se espera una muy buena cantidad de público, alrededor de 50.000 personas esperan en el estadio más importante de la provincia de Córdoba, uno de los más importantes del interior de la Argentina. Así que bueno, una gran oportunidad en este caso para disfrutar, fundamentalmente para los neutrales, ¿no? De este duelo por octavos de final de la Copa Argentina. Vélez Boca, esta noche. Guillermo y Gustavo Barros Esqueloto, dos leyendas de Gimnasia Esgrima de La Plata y de Boca, por supuesto. El Vasco Arruabarrena del otro lado. Y bueno, un partido muy importante para ambas instituciones. 10:40 minutos en este momento en la República Argentina. Seguimos transitando esta mañana y te recuerdo que llega la 11ª Maratón Solidaria de Universidad Siglo XXI. El domingo 6 de septiembre de 8 a 12:30 horas en el campus. 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

0: Exactamente las 10 y 58 minutos. Otra vez. Con esta canción entraron a el último concierto en el año 97, en camino. La canción sonaba mientras ellos iban de camarines a subirse al escenario. Hay una... No sé si lo vieron ustedes, si no se los recontra recomiendo, la transmisión oficial de Rock and Pop en aquel momento con Mario, que lo sigue desde que salen del hotel hasta que van a River y después obviamente de camarines al escenario. Y la canción sonaba de fondo, que era como la invitación. Exacto.
1: El Rex Mix.
0: Exactamente. Y los muchachos entrando, el estadio que se caía y una cosa increíble. Bueno, tenemos a los Planeadores con nosotros en días tan particulares, hablando de Gustavo. El día más particular obviamente va a ser el próximo viernes, pero hay mucha celebración de discos también en estos días. Buen día, ahora sí los saludo. ¿Cómo andan?
2: Buen día, Andy. Buen día.
1: ¿Cómo andamos?
0: Pumpi Mono, ¿cómo están?
1: Bien, súper bien. ¿Sí? Súper bien, acá comenzando la gira de prensa, obviamente el puntapié inicial es Pobre Johnny.
0: Ahí va.
1: Es como viste el programa de Mirta, trae suerte.
0: Yo en serio me estoy creyendo lo de que somos una cábala. Sí, no sé si es cierto, pero ya me la creo por lo menos.
1: Es real.
0: ¿Cómo andan, muchachos?
1: Bien, todo bien. Acá preparando el show que vamos a hacer el 11 de septiembre. Uh-huh. Vamos a festejar nuestros 20 años. Que nada, nos trajeron toda esta vorágine de shows, de giras, de homenajearlo a Gustavo de una manera diferente, que nos ha traído tantas alegrías, tantas enseñanzas, aprendizaje, y bueno, en el punto de partida también, que es Córdoba, que es nuestra ciudad, siempre digo lo mismo, hemos logrado el mejor homenaje que se le puede hacer a Gustavo en toda Latinoamérica y capaz que en el mundo. Y eso no hemos logrado solo nosotros, sino la gente que nos ha apoyado. Bueno, somos de acá y somos todo lo contrario a lo que dicen de que no sos profeta en tu tierra.
0: Ahí va, de una.
1: Somos la excepción a eso y estamos muy felices porque, bueno, la gente nos adoptó como eso. Uh-huh. Somos juntos, siempre decimos, el homenaje somos todos. Y en este caso, este festejo de 20 años va a ser con una elección de canciones que también, ¿no? Hemos elegido, la gente ha elegido también el set y va a ser una noche para festejar tantos años de venerar la obra del maestro.
0: Qué bueno. Decía fechas muy particulares, Mono. Ahora el 4, obviamente, 12 años de la partida de Gustavo. Pero ayer fue aniversario de la salida de Fuerza Natural. Hace unos días de Canción Animal, sí. en creo que el 10 o 11 de agosto.
2: Se cumplen 20 años de Ahí Vamos también.
0: 20 años de Ahí Vamos. También no se cumplió hace poco un nuevo aniversario de la salida del primer disco de Soda. También. Me parece que fue en agosto. El primer disco de Soda. Sí, o sea, es como una época potente,
2: se empiezan,
0: ¿no?
2: A cumplir los 40 años de todos esos discos.
0: Uf, sí. Qué locura, ¿no? Pensarlo así, 4 décadas.
1: Sí.
0: Ustedes 20 en este caso.
2: 20, sí.
1: Sí.
0: Contame un poco de los 20 años.
2: Nada, 20 años de, la verdad, felicidad. Es como dice el eslogan que hizo el maestro acá, uh-huh. Tocando las canciones que nos cambiaron la vida. 20 años tocando las canciones que cambiaron la vida. Hoy pensaba en eso, es un maestro para los eslogans, debería dedicarse a la política.
0: Ahí va.
2: Un poquito. Yo como vice, ¿sabés cómo sacamos de flote este país, no?
0: Ahí va. Está bueno.
2: No, 20 años, la verdad que pasándola bien, girando y tocando estas canciones que por lo menos técnicamente y como músico nos lleva un compromiso y una pasión también, uh-huh. a la hora de sacarlos. En lo que me toca a mí, me toca placenteramente sacar la guitarra de Gustavo y es un aprendizaje continuo, porque uh-huh. Gustavo era como decía Charlie, el arquitecto de la música y nada, estás todo el tiempo superándote, es como una carrera que tiene posgrados
0: ahí
2: continuamente,
0: va.
2: Así que nada, está buenísimo. Por lo menos 20 años de felicidad y felicidad con la banda. Que nada, somos una familia, aprendimos a convivir, imagínate, 20 años, seguimos estando lo mismo de aquella vez, hace por lo menos los tres de adelante, uh-huh. 20 años compartiendo vivencias y superándonos también personalmente.
0: Qué lindo. 11 de septiembre es la fecha que eligieron los chicos para la presentación, va a ser en el Quality Espacio de este show Planeador B, 20 años tocando canciones que nos cambiaron la vida. Qué tremendo, el eslogan es tremendo.
1: Sí, sí, sí.
0: Contame un poco.
1: Y sí, de una manera u otra es así, digamos. El inconsciente de la gente son canciones que no van a morir más. Uh-huh. Como así el nuestro, digamos. A nosotros realmente nos cambió la vida, pues lo que dice Matías. Nosotros no teníamos para nada previsto esto. O sea, si vos me preguntás hace 20 años si yo iba a llevar esta vida, te decía que no, porque la verdad que no estaba en nuestra mente. Nosotros éramos un grupo de fans que empezamos a tocar en bares canciones de Soda Stereo y no nos dejaban tocar todo Soda Stereo. Teníamos que hacer canciones de otros artistas para poder salir a tocar, y era más un hobby porque la verdad no estaba previsto. Después pasó todo lo que pasó, la vuelta de Soda, después el accidente de Gustavo y ir acompañando todo lo que iba pasando con también nosotros tuvimos que cambiar un montón de cosas, hacernos profesionales. En mi caso, hacerme músico de golpe. O sea,
0: ahí va.
1: Convertirme en un cantante sin siquiera lo tenía previsto, digamos. Uh-huh. Y eso, todo eso llevó un compromiso, un trabajo, horas y horas. También nos cambió la vida en ese sentido, como dice Matías, de a nivel, nosotros somos una familia. O sea, tenemos 20 años que yo he visto más a ellos que a mi familia propia. Claro. Y así, y a todos. A todos nos ha pasado lo mismo, mucho cambio de gente, mucho cambio de vida. A nosotros mismos nos han pasado cosas. Y hoy mirás para atrás y decís, wow, la verdad que sí, Gustavo me cambió la vida. O sea, viví su vida en 3D. Y me siento tan feliz y orgulloso, más allá de todo eso tiene sus pros y sus contras, ¿no?
0: Totalmente.
1: Como te digo, he perdido mucho en cuanto a lo familiar, a lo emocional, pero también lo he ganado de otra manera. Y quizás eso era lo que yo estaba buscando. Y hoy me siento tan agradecido, no solo a la gente, sino al mismo Gustavo, ni
0: ahí
1: más
0: va,
1: ni menos.
0: Ahí va. ¿Y cómo se sostiene? Es una pregunta que normalmente hago y las respuestas obviamente normalmente también son diferentes porque cada grupo humano es un mundo aparte. Pero ¿cómo se sostienen dos décadas de vos decías, los tres que estamos al frente? ¿Cómo se sostiene ese trío y cómo subsiste en el paso del tiempo esas relaciones humanas que hay entre los tres individuos integrantes?
2: Bajando la realidad, porque lo nuestro es un proyecto, digamos, yo lo llamo, digamos, no son canciones nuestras, ¿no?
0: Uh-huh.
2: ¿Me entendés? No hay un ego que se tenga que subir por arriba del otro, porque en definitiva estamos haciendo un homenaje a otra persona.
0: Okay.
2: Que el norte es ese, o sea, y siempre el objetivo nuestro fue ser lo mejor, los mejores en esto.
0: Uh-huh.
2: Y siempre supimos que íbamos con el mismo sueño, siempre tuvimos el mismo sueño, eso también nos unió siempre, a la verdad. Si vos me preguntás cómo superaron crisis, qué sé yo, nada, es por sobre todo Planeador B. El Planeador B es más grande que cada una de sus partes. Siempre dijimos así, qué sé yo. Por ese lado, creo
0: es
2: que
0: es como el norte que de algún modo los sostiene, ¿no?
2: Sí.
1: Sí, aparte hace que con muchos cambios. Sí, tuvimos muchos cambios, como te digo, personales a nivel. La vida te pasa. Uh-huh. O sea, en 20 años pasan muchas cosas cada uno de los integrantes, pero como dice Matías, siempre tuvimos en claro que era el objetivo nuestro era ser los mejores homenajeándolo a Gustavo.
0: Claro,
1: siempre fue eso, más allá del momento de cada uno. Y cuando uno tenía un momento complicado, los otros acompañaban, ¿viste? Y eso fue lo que nos ha hecho durar. Por supuesto hemos tenido seguramente meses, no meses sin hablarnos, pero a veces son tiempos, ¿viste?
0: Sí,
1: vas cambiando.
0: Sí, sí, sí.
1: Tenés más afinidad con uno, con el otro. Pero bueno, es así una familia también. O sea, es un trato familiar, siempre con el norte, como dice Matías, en que sea el mejor homenaje, o al menos el más sentido y respetado.
2: Y hay una realidad también, esto nos permitió hasta vivir de Planeador en momentos, casi todo momento, si bien cada uno tiene su trabajo extra, pero se le debe un respeto a esto porque también, como decía él, nosotros fuimos aprendiendo a ser músicos y profesionales durante estos 20 años.
0: Ahí va.
2: Yo me subí en escenario y sabía solamente las canciones de ese set list y me pedías otra y no la sabía, ¿me entendés? Y él también tuvo que ponerse a estudiar y a cantar cada vez mejor, yo a tocar cada vez mejor. Y nada, eso en presencia de un norte, de decir, loco, tengo que llegar a sonar por lo menos el 90% de lo que suena esta canción para destacarse, para llegar a tener un logro, ¿me
0: ahí
2: entendés?
0: Va.
2: Y nada, con ese norte, digamos, ahí se calmaba todo al decir, loco, vamos por acá y sigamos que...
1: Sí, y otra cosa de lo que dice él también, no es que agarrás la guitarra y te convertiste en músico, yo en cantante por ir un profe. Esto es, lleva muchísimo trabajo. Yo te digo porque salen tantas bandas tributo y demás, y no es lo mismo, no es lo mismo. Yo veo muchas bandas tributo y no para mí todos los homenajes están bien y yo no voy a criticar a una banda tributo porque yo hago lo mismo, básicamente, pero no es lo mismo. Y sí, eso quiero que la gente lo tenga presente. No es lo mismo. Hay muchas horas, meses, años nuestros trabajando, invirtiendo en eso, en esa búsqueda que Gustavo reflejó, y nosotros tratamos de llevarlo desde lo musical, pero con muchísimo esfuerzo. No es que agarramos una guitarrita y yo canté parecido y allá vamos.
0: Sí, los imagino re frikis, por ejemplo, no sé si ahora, pero en su momento, como hilando re fino y juntándose y poniendo los discos y diciendo, mirá, ta, y qué efecto usará ahí, ¿me entendés?
1: Todo
0: o, mirá cómo entra esa viola y fíjate el bajo, lo que hacen en tal momento. Lo habrán hecho un millón de veces,
2: qué
0: seguro.
2: Qué buena. Lo que nos fue pasando, y por algo suceden las cosas, es que cada uno en su rol es así de friki, como vos decís.
0: Claro, ahí va.
2: Este te sabe todas las...
0: Los jates
2: y hasta lo que decía entre tema y tema en la gira por México o en la gira por Estados Unidos.
0: Es genial.
2: O por Venezuela. Y por cada show te sabe cada jate. Y yo me puse a ver en cada tema en disco, en vivo, el solo que hace de Ciudad de la Furia, no es el mismo que hace en River, que aquí hizo en Bogotá.
0: Claro, ahí va.
2: Todas esas cuestiones en los audios y demás, aparte porque está buenísimo, te enseña muchísimo. Es como te decía recién, Gustavo fue un artista, yo creo hasta el día de hoy, insuperable en cuestiones de audio y de... Y musicalmente, compositivamente, líricamente, con su voz, es algo que te enseña de todo, continuamente.
0: Un distinto. Quiero escucharlos, se trajeron la viola, obvio. Tenemos a Pumpi, tenemos al Mono, tenemos a los Planeador B, 11:11 de esta mañana de día, miércoles, estamos en vivo a 9 días, exactamente 9 días de la presentación de ellos en el Quality Espacio. Ahora los escuchamos un poquito acá.

0: Planeador Rubén con nosotros haciendo este timazo, Pumpi Mono. Se van a estar presentando el próximo 11 de septiembre en el Quality, celebrando sus 20 años y celebrando la vida y obra de Gustavo Cerati. Mono, disco favorito tuyo de Soda. Te iba a decir el mejor, pero el mejor en realidad es el que a uno más le gusta.
1: A nivel
0: de Soda
1: audio,
0: o de Gustavo, el que vos quieras.
1: A nivel audio... me parece que Confort y Música para Volar,
0: ajá,
1: si bien es un disco en vivo que recopila, pero bueno, trae esa versión de Ciudad de la Furia.
0: Hay canciones que las cambia también.
1: Sí, increíble, que me mata.
0: Tremendo.
1: Sí.
0: Pumpi, mejor disco, Soda o Gustavo.
2: Qué difícil, porque también fue, en 20 años te puedo decir, fui cambiando.
0: Hoy, por ejemplo, es en tiene, este momento de salir de acá siempre, y te pones en el Spotify, ¿cuál?
2: Y de Gustavo, Canadá.
0: Uh-huh.
2: Y de Soda está, no sé, entre Caníbales y Dínamo.
0: Ahí va.
2: Entre Caníbales, perdón.
1: Hay un disco, Canción Animal. Hay un disco que es muy de él, pero absolutamente, porque lo hizo con una computadora y en un cuartito así, Amor Amarillo.
0: Es tremendo. El primero solista.
1: Sí, pero sí. Solista.
0: Sí,
1: porque
0: sí.
1: No tenía aporte de ningún.

0: verdadero cuarto soda. Porque nada, Richard Coleman sí fue, estuvo con Gustavo ya de antes, en el grupo Fricción, y por algo se fue, digamos. No, no, no podían estar los dos, lo han dicho ambos.
1: Contaba, ¿no,
0: No,
1: Richard,
0: no
1: que se
0: podían
1: sintió
0: estar los
1: como que
0: dos.
1: sobraba en
0: Sí,
1: algún momento?
0: eran un trío que es como que estaba medio de más. Sobre todo por la rítmica que tenía Gustavo. Yo creo que no, muy poca gente tiene esa rítmica. El mismo Richard lo dice. Y iba justo con la idea que tenía Soda Stereo en ese momento.
1: Claro, ahí
0: Era
1: va.
0: una especie de Police, por así decirlo. Iba orientado a eso. Entonces me parece que, bueno, lo mismo Richard lo dijo. Era.
2: Sí, también lo tenía el Zorrito.
0: Sí, no, y también está Tweety González.
2: Tweety González.
0: Tweety González fue el
1: Hay
0: creador
1: varios,
0: de.
1: ¿no? Sí,
0: Lo
1: hay
0: acompañó
1: varios,
0: en
1: hay
0: grandes
1: varios.
0: discos de Soda. Bueno, es un increíble el cerebro de Tweety González. Pero para mí el cuarto Soda, porque siempre estuvo hasta el final, por eso Gustavo le dice, algunos siguen hasta hoy, era Adrián Taberna. Y vaya, vaya que todavía sigue con este espectáculo Ecos. Él lo ha curado. La verdad que no lo he visto, pero supongo que debe sonar increíble.
1: Tremendo. Muchos mensajitos, chicos, con saludos. Y bueno, celebrando las canciones y la obra de Cerati. Quiero escucharlos un poquito más. Queremos escucharlos, un
0: Obvio,
1: poquito más. Si se
0: sí.
1: animan,
0: Vamos a hacer algo de Fuerza Natural.
1: hermoso. Vamos. Planeador
0: Gracias.
1: B en vivo en Pobre Johnny.

0: Pumpi, Mono, chicos, la visita de ustedes siempre es hermosa acá, ¿eh? Muchísimas gracias, igualmente. En serio. Todos los éxitos para la presentación del próximo 11 de septiembre, Quality Espacio, quedan pocas entradas, aprovechen, vayan y disfruten de los 20 años de estos
1: troesmas. Si me permitís, Andy, quería anunciarte otra cosa más.
0: Lo que quieras.
1: Vamos a volver a Niceto en Buenos Aires, vamos a estar
0: el 6 de noviembre.
1: Así que nada, para la gente que esté por Buenos Aires, por Baires, volvemos, siempre hemos hecho shows increíbles ahí, es como se juntan los fans de los fans, así que nada, estamos súper contentos de anunciar esa fecha. ¿Podés decir ahí dónde pueden conseguir las entradas?
2: Sí, las entradas a la venta en
0: ahí está, mira.
2: 20 Live, ¿sí? En 20.live.
0: 20, ahí va. Bueno,
2: ahí. En

0: compran
1: hay
0: las
1: que
0: entradas.
1: descargársela para poder, ¿no? Conseguir las entradas ahí. No, no hace falta, directamente desde la web. Perfecto,
0: Sí.
1: perfecto.
0: Capital Federal, calle Humboldt.
2: Así que
0: Bueno,
2: nada, los
1: cierto curso,
2: esperamos
1: chicos,
2: a los
1: ¿eh?
2: cordobeses este viernes 11 en el Quality. Fiesta asegurada, los esperamos a todos. Y el 6 de noviembre estamos en Niceto. Así que nada, felices de festejar estos 20 años con canciones que nos cambiaron la vida.
1: Hermoso, chicos. Gracias por esta nueva visita, pobre
0: Gracias,
1: Johnny,
0: Andy,
1: ¿eh?
0: querido.
2: Gracias, Andy.
1: Seguimos hasta las 3 en vivo haciendo esto que se llama No lo soñé, pobre Johnny. Ya venimos.

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1: De noticias en Grupo Shopping. En Córdoba, ya se definieron detalles para la visita de León XIV. La provincia y la comitiva del Vaticano recorrieron los lugares que formarán parte de la visita del Papa a Córdoba, prevista para el 10 de noviembre. También comenzaron a definirse el operativo de seguridad, los traslados y el recorrido que realizará León XIV en el Papa Móvil. En El País, Spagnuolo volvió a pedir que se suspenda el peritaje de los audios. La defensa del ex titular de Andis le pidió nuevamente al juez Ariel Lijo que frene el análisis de las grabaciones. Sostiene que Gendarmería está peritando 58 archivos de un pendrive que, según sus abogados, no fue incorporado formalmente al expediente. El estudio busca determinar el origen y la autenticidad de los audios. El pronóstico para el día de hoy, cielo despejado. Vientos del sector norte, máxima 26 grados.
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Y también con nosotros un himno del rock argentino, el señor Andrés Calamaro haciendo esto que es Me Arde. Son las 11:45 minutos en este momento en la República Argentina, casi el mediodía de este día miércoles, miércoles en este caso 2 de septiembre. 24 grados la temperatura en Córdoba, 41% la humedad, 29 grados la máxima para la jornada del día de hoy. Linda, agradable, particular y bueno, muy disfrutable, obviamente muy pero muy disfrutable. 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Bueno, tengo un estreno musical para convidarles en el transcurso de esta jornada. Estamos hablando de lo nuevo de los Auténticos Decadentes y los Carigaris. Los Auténticos Carigaris que presentan Te Quiero Tanto. Esta fórmula perfecta sigue trayendo alegría. Te Quiero Tanto se reaviva en las voces de dos referencias indispensables de la música popular latinoamericana, los Auténticos Decadentes y los Caligaris. Un clásico de Sergio Denis que ya pertenece a la memoria colectiva, y que se transforma en un himno de cancha, entonado en todo el mundo, vuelve para formar parte del universo Auténticos Caligaris. La fórmula perfecta, así que bueno, una versión que respeta la pasión de la melodía original, pero cobra nueva vida impulsada por un potente ensamble entre estos dos enormes artistas, que hace muy poquito tiempo, como te digo, visitaron a la capital de Córdoba con una presentación majestuosa en el Quality Arena. Esta noche en todas las plataformas, primero acá en Pobre Johnny, los Auténticos Caligaris. Te Quiero Tanto.

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0: Casi el mediodía en la República Argentina, 11:57 minutos. Miércoles 2 de septiembre, estamos en vivo 88.9 en www.pobrejohnny.com.ar. Tenemos una hermosa visita, salimos un ratito de viaje, aprovechamos que el día está espectacular, que está lindo, que está casi primaveral, para hablar de esa que debe ser una de las cosas más placenteras con las que podamos toparnos en la vida. Para él seguramente debe ser lo más placentero, si no me lo va a responder él específicamente. Marce, ¿cómo andás? Bienvenido.
1: Muy bien. Sí, tal cual, es una de las más placenteras, sin duda.
0: Tremendo,
1: sí,
0: ¿no?
1: Sí.
0: Una belleza viajar.
1: Y sí, la verdad que sí, che.
0: ¿Vos sos de disfrutar todo el proceso?
1: Sí. Me gusta mucho armarlo, pensarlo, buscar, viste, que mucha gente no le gusta, pero bueno, uh-huh. A mí sí me gusta hacer eso. Y por supuesto me gusta viajar, ¿no? Pero sí me gusta todo el proceso, sí.
0: Totalmente. Si el viaje está bien planificado, el disfrute es mayor. Digo, uno después en el momento del viaje en sí está como más liberado. Si el viaje estuvo bien planificado, digo.
1: Pienso que sí, por lo menos hay cosas que ya no tenés que pensar, digamos.
0: Ahí va.
1: Y no tenés que ocuparte. Uh-huh. Pero pienso que sí, una buena planificación te ayuda por lo menos a no tener sobresaltos y a cumplir el objetivo, que es disfrutarlo, ¿no? Uh-huh. Y ya sea conociendo, paseando, descansando, pero me parece que si planificarlo un poquito siempre suma.
0: Ahí va. Marce, el tema de hoy es el celular. El tema sí, de señor. Hoy es el celular para nosotros, para el que está escuchando.
1: Para todos.
0: Y en este caso, para los viajeros.
1: Exactamente, porque, digamos, hoy, como vos decís, es un tema que está en todo el celular y cada vez más. Uh-huh. Creo que la tendencia, por lo menos en los viajes, es que cada vez las cosas sean más digitales. Desde un pasaje de tren, un boarding pass de un avión, una reserva de un auto, de un hotel, la asistencia de salud, muchas cosas, plataformas para pagar, las mismas tarjetas de crédito, etcétera. Entonces, está todo ahí, lo tenemos en la mano siempre, pero bueno, en un viaje se puede plantear algún problema si nos pasa algo con el celular.
0: Ahí va.
1: Si se pierde, si me lo roban, si no anda más. Si se rompió la pantalla. Entonces, bueno, ¿qué hacemos frente a eso? Y esas son cosas que tienen que ver con lo que hablábamos antes, planificarlo, ¿no?
0: Bien.
1: Pensarlo un poquito antes, porque, digamos, uno puede buscar alternativas después, pero sí es más fácil si lo tenemos un poquito resuelto antes. Y la tecnología en general no falla, pero siempre puede fallar, decía tu Sam. Entonces, bueno, pensando un poquito en eso, algunos tips, algunas ideas para compartir, que algunas pueden parecer obvias, pero bueno, una fundamental para mí es imprimir todo. ¿Qué significa
0: bien
1: imprimir todo? Imprimir el pasaje del avión, del tren, el alquiler del auto, la reserva del hotel, la asistencia del...
0: Ténelo ahí.
1: Ténelo impreso, sí.
0: Bien,
1: o sí.
0: Bien.
1: ¿Por qué? Porque puede ser la alternativa que te digo, que se pierda, que pase algo y no lo tengo digitalmente, está ahí. Entonces puedo recordar dónde era, qué hora era, cómo era, y desde ahí generar lo que me falta.
0: Ok.
1: También por ahí, tener la asistencia de salud impresa suma, sobre todo la parte que tengan los teléfonos y la forma de contacto, porque puede pasar que vos estés en una situación que, no sé, como estabas muy, muy enfermo los otros días,
0: sí,
1: que estábamos hablando fuera de aire, che, y no sé dónde puse, porque viste que estás reventado. Uh-huh. ¿Dónde puse el teléfono? Bueno, que alguien te pueda ayudar, está ahí el teléfono.
0: Bien.
1: Está el contacto, está impreso, está en otro lado. Después, por ejemplo, sacarle fotocopia al pasaporte, al DNI,
0: okay,
1: al carnet de conductor. Porque no es que con eso vos vas a poder acceder a nada, pero podés ir a la policía si lo perdiste, podés ir a una embajada, a un consulado, tener algo físico, vas a tener los datos, vas a tener el número, vas a tener cosas que por ahí te ahorran tiempo.
0: Bien, perfecto.
1: Después por ahí todo está en el mail, hoy vos haces una reserva, te llega tu mail, etcétera, o está en la aplicación. Si viajas con alguien, yo siempre les recomiendo, manda todo eso al mail de la otra persona.
0: De la otra persona, compartí toda esa data.
1: Compartí todo, que esté en otro lado, porque puede pasarte algo a vos en tu celular, pero no al otro que viene con vos. Y si viajas solo o así mismo viajes con alguien, puedes también mandártelo a otra cuenta de mail tuya.
0: Ok.
1: ¿Sí? Siempre está ese Hotmail que abrimos hace 100 años, sí, que no usamos, pero que está.
0: Que puede servir bien para esto,
1: seguro,
0: ¿no? Como respaldo de viaje.
1: Sí, porque por ahí no te pasa algo definitivo con un teléfono, pero te pasa algo con una cuenta de mail, te la hackean, Bueno, tenés eso en otro lado.
0: Bien.
1: ¿Sí? Después otra cosa que yo hago generalmente, en viajes que son un poquito más largos, abro en Drive una carpeta y guardo ahí mismo todo lo anterior.
0: Bien.
1: El pasaje, la reserva del hotel, del Airbnb, de lo que sea. Guardo todo ahí. Incluso la foto del pasaporte, la foto del carnet de conductor y todo eso. Son pequeñas cosas que uno puede ir haciendo por si tiene algún problema.
0: Está bueno, está bueno. Una suerte de respaldo o de lugares donde uno pueda depositar la data, que normalmente la tenemos en el celu, y como está en el celu, nos confiamos de está en el celu, no va a pasar nada. Bueno, ojalá que no, pero puede pasar, puede suceder, y está bueno tener el respaldo.
1: Sí,
0: ¿no?
1: Y también, por ejemplo, las contraseñas de las aplicaciones, ¿no? Que tenés, qué sé yo, las líneas aéreas, muchas tienen aplicaciones, no sé, de mi Argentina, para tener el documento, de muchas cosas. Eso también, guárdalo, tenerlo escrito en algún lado, hacete un documento de Word y subilo al Drive, mandáselo por mail a esa otra persona que va con vos, porque puede ser que, como decimos siempre, no pase nada, pero en el momento que pase y lo necesitas, en el medio de un viaje, te puede complicar. ¿Sí?
0: Totalmente.
1: Tenés que ir de un lugar a otro y tenés que entrar a un hotel o a un Airbnb y no tenés nada. ¿Cómo haces?
0: Sí.
1: Las instrucciones de acceso a ese Airbnb, la fecha en la que tenías que viajar y tenés dudas. Bueno, todo eso es muy importante que esté en otros lados también.
0: Bien. Marce, cuenta de respaldo o drive de respaldo. Si vas con alguien que te acompañe, pásale la data para
1: Exacto.
0: que también la tenga o en su mail o en su dispositivo. Todo lo que sea imprimible se imprime y se añade o a un folio,
1: sí,
0: una
1: un
0: carpetita,
1: folio, lo pones
0: un
1: al fondo
0: lo
1: de
0: que
1: una
0: sea.
1: Valija, de una mochila, de lo que sea, ¿sí? Claves también, fotocopias, como decíamos, de todos los documentos propios. Entonces, bueno, tener toda esa data a mano. Sí, incluso también está bueno tener a mano los teléfonos, por ejemplo, de las tarjetas. En general, Visa, Mastercard, American Express, todo ese tipo de tarjetas tienen un teléfono único para el caso de que se pierda, se extravíe, tenerlo también anotado. Y vuelvo a lo mismo, no querés anotarlo porque no llevas agenda, no sé qué, hacete un documento de Word, subilo a Drive, tené por favor la clave de ese Drive.
0: Ahí va.
1: Ahí va, porque todo está encadenado con todo, ¿viste?
0: Sí, sí, sí.
1: Pero digo, hay diferentes formas de hacer que si pasa algo no sea tan problemático.
0: Lo de las tarjetas de embarque, además, son más lindas las impresas, ¿eh?
1: Muy
0: digámoslo,
1: lindo,
0: es,
1: sí,
0: digamos,
1: obvio,
0: desde que apareció esta que te mandan al
1: los wallets, sí,
0: un QR enorme, sí, grande, no, que vuelvan las tarjetas de embarque clásicas.
1: Y bueno, pero viste cómo es esto, ¿no? Yo todavía me acuerdo cuando empecé a viajar y los pasajes de avión en un papel.
0: Un papel grueso era incluso,
1: ¿no? Un papel grueso,
0: ¿no?
1: Y ya voy a subir algo a Instagram. Era un papel grueso y, por ejemplo, si hacías viajes a distintos destinos, ¿cierto? Por ejemplo, hacías Córdoba, Buenos Aires, Río, no sé, San Pablo. Vos ibas sacando, en realidad en el mostrador, te sacaban el pedazo, la hojita que decía Córdoba-Río.
0: Ah,
1: y seguía abajo,
0: mira.
1: Río-San Pablo. Entonces ibas al mostrador y te sacaban
0: sobre
1: Río
0: la
1: San
0: misma.
1: Pablo. Exacto, eran hojitas, una arriba de la otra, ¿sí? Y entonces te iban sacando el ticket físico donde decía el tramo que ibas a volar.
0: Mira vos, qué lindo.
1: Muy lindo, la verdad,
0: sí,
1: que estaba,
0: sí,
1: bueno.
0: Sí.
1: Ahora perdías eso y te mataban, ¿no?
0: Sí, bueno. Obviamente, encomendate a quien sea, a quien creas.
1: Pero estaba bueno, estaba
0: buenísimo,
1: bueno.
0: Buenísimo. Celulares, seguridad con papeles, tarjetas de embarque, dinero y todo lo que llevamos en cada uno de los viajes en la columna viajera con Marce en esta jornada de día miércoles. Marce, gracias por la visita, como
1: a
0: siempre.
1: A vos, como siempre.
0: Seguimos en vivo hasta las 13. En este mediodía ya, 12.07, estás en Pobre Johnny 88.9. Acá, como siempre te digo, hablamos el mismo idioma.

0: Gracias.
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2: A Contraluz de La Vela Puerca.
3: A Contraluz es el tercer álbum de estudio de La Vela Puerca, editado el 23 de octubre de 2004.
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3: El disco fue grabado en los estudios del Cielito, en Buenos Aires, y contó con la producción de Gustavo Santaolalla.
5: Dice que no quiere ir, se quiere quedar. Dice que no quiere ver, quiere tocar.
3: Marcó la consolidación definitiva de la banda uruguaya en Argentina y amplió su proyección en toda Latinoamérica.
4: Su paso.

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1: Un minuto de noticias en Grupo Shopping. En el país, el gobierno fijó el nuevo salario mínimo. El gobierno nacional decretó un aumento para el sueldo básico. Esta medida se tomó tras el fracaso de las negociaciones entre sindicalistas y empresarios. El piso salarial de septiembre quedó establecido en 383.800 pesos. En deportes, Boca y Vélez disputarán un partido decisivo. Ambos equipos chocarán este miércoles a las 21:15 horas en el estadio Mario Alberto Kempes. El ganador obtendrá la clasificación a los cuartos de final de la Copa Argentina. El encuentro podrá verse por Teis Sports. 24 grados, la temperatura en Córdoba a esta hora, humedad 43%, viento del sector norte a 8 kilómetros por hora, cielo despejado.
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Aterciopelados haciendo Bolero Falaz, un clásico de la década de los 90. La banda de Andrea Echeverría, a las 12:37 de este mediodía en la República Argentina. Estamos en vivo en este que es el lugar en el mundo del rock en castellano. Muchas canciones y mucho programa todavía por delante para transitar en este último tramo. Le mando un beso a Silas Lencinas, que nos había escrito, que quiere ver al Plan de la Mariposa. Lo mismo que Fer Rodríguez, que por acá nos dejaba un mensaje. Luciana Santucho también. Chicos, buen miércoles, quiero participar por esos tickets para ver al Plan. Este viernes quiero ir con mi tía festejando mi renuncia laboral. Tomá, vamos, bien, Agustina. Están pasando música preciosa, nos dice. Bueno, me alegro. Vamos, muchos éxitos. Nos escribe por acá también. ¿Quién más nos escribe? Flor Carballo, grande Flor también. Bueno, gracias Flor también por el mensajito. Bueno, muchísimas gracias a ellas y a un montón de amigos y amigas más que nos han ido o nos han estado escribiendo desde muy pero muy temprano. Un ratito más de programa, sugerí tu canción también, hacelo a través del mismo número de teléfono que te acabo de indicar. Y si no, recordá que nos encontrás en todas las redes sociales con mucha, pero mucha data adicional. 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

Señor Pablo Pandolfo y la hermandad haciendo Estaré 1259, último tramo de este No lo soñé de día miércoles 2 de septiembre en vivo 88.9 www.pobrejohnny.com.ar. Estamos para acompañarlos. Antes de irnos en esta jornada, no sé a ustedes, pero a mí me encanta tener un lindo plan entre semana que tenga un poco de todo, ¿eh? 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
1: En la capital de Córdoba en este momento, la temperatura 25 grados 3 décimas, cielo despejado. La humedad es del 41%. Los vientos soplan del sector noreste a 13 kilómetros en la hora. La máxima, según las previsiones, será de 26 grados.
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Amigos, amigas, Johnnys, gracias por acompañarnos en una nueva jornada. Jornada de día miércoles, un día espectacular en Córdoba, un día para disfrutar. José Perazzi, Pato Rabat, Valentín Molina, Camila Macari, mi nombre es Andy Palero. El agradecimiento de parte de todo el equipo. Felicitaciones a los ganadores de hoy. Lucas Yadra, 081, te vas a Tomás Blanche. Martín Garay, 898, te vas a el tributo a Gustavo Cerati. El premio de Liliana, el calefactor, te lo ganaste vos. Ana Cabrera, 276. Agustín Ferreira, 906, te ganaste los tickets de los Gardelitos. Felicitaciones. Y vos, Mariano Maliandi, 942, te ganaste tickets para ver al Plan de la Mariposa. Gracias a todos por acompañarnos en una nueva jornada. Se quedan escuchando un vivo bárbaro, 60 minutos de nuestros artistas favoritos haciendo canciones total, pero totalmente en vivo. Nos vamos con Super Ratones haciendo este temazo que se llama Acción. Chau, chau. Hasta mañana. ¡Acción!

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1: En la pantalla grande, este jueves llega La Guerra de los Últimos, lo nuevo de Ridley Scott con Jacob Elordi, Josh Brolin y Margaret Qualley. Es un thriller post-apocalíptico donde un joven piloto recibe una misteriosa transmisión de radio que lo obliga a abandonar su refugio y salir a lo desconocido. Para los que buscan acción pura, se estrena Impacto Mortal. Sigue un vuelo internacional que debe aterrizar de emergencia y una tripulación que tiene que sobrevivir rodeada de tiburones. También llega a la pantalla grande Coyote vs. Acme, la película que mezcla animación y acción real. El coyote decide demandar a la compañía Acme por todos los productos defectuosos que arruinaron su persecución del Correcaminos. Como parte del aniversario número 25 de Harry Potter, vuelve a la pantalla grande Harry Potter y la Piedra Filosofal, primer película de la saga. En Netflix llega Rato Negra, un thriller psicológico coreano sobre un escritor que descubre que alguien le robó la identidad. Y sigue sumando fanáticos la temporada final de Outer Banks, disponible desde el pasado 20 de agosto. En Disney Plus debuta este jueves Gutiérrez Is My Name, la comedia policial argentina con Darío Barassi y Yayo sobre un subcomisario que compite contra la CIA para resolver el asesinato de un embajador ruso. Y llega el especial Yellow Mirror de Los Simpsons con dos historias oscuras al mejor estilo de Black Mirror. En HBO Max debutó Reino Salvaje, la docuserie que muestra la disputa por la supervivencia entre distintas especies. Y por último, en Prime Video llega Barrida, la nueva película original argentina, junto con la tercera temporada de Betty la Fea, más fea que nunca, con Ana María Orozco de vuelta como Beatriz Pinzón.
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0: Un honor, ¿eh? Un gran honor. Fuerte el aplauso para Carlos.
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1: Un minuto de noticias en Grupo Shopping. En el país, el gobierno fijó el nuevo salario mínimo. El gobierno nacional decretó un aumento para el sueldo básico. Esta medida se tomó tras el fracaso de las negociaciones entre sindicalistas y empresarios. El piso salarial de septiembre quedó establecido en 383.800 pesos. En deportes, Boca y Vélez disputarán un partido decisivo. Ambos equipos chocarán este miércoles a las 21:15 en el estadio Mario Alberto Kempes. El ganador obtendrá la clasificación a los cuartos de final de la Copa Argentina. El encuentro podrá verse por Teis Sports. 24 grados, la temperatura en Córdoba a esta hora, humedad 43%, viento del sector norte a 8 km por hora, cielo despejado.
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1: El sábado 5 de septiembre, los Gardelitos se estarán presentando en la Plaza de la Música. Las anticipadas se pueden conseguir a través de Eden Entradas. Por otro lado, en Club Paraguay, ese día Gauchito Club estará llegando a la Docta. Las anticipadas pueden comprarse por alpogo.com. Mientras que el domingo 6 de septiembre, en Pétalos de Sol, Roberto Pettinato vuelve con su show Sumo por Pettinato. Será a partir de las 21 horas.
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1: Un minuto de noticias en Grupo Shopping. En Córdoba, los peajes vuelven a aumentar desde este sábado. Camino de las Sierras actualizará las tarifas de la red de accesos a Córdoba desde las 0 de este sábado. Para los automovilistas, incluidos en categoría 2, el nuevo valor de referencia será de 1.995 pesos. Sin embargo, quienes paguen de manera manual en la cabina tendrán un recargo de 1.004 pesos y deberán abonar un total de 3.000 pesos por pasada. Internacional. Estados Unidos volvió a atacar objetivos vinculados a Irán. El ejército estadounidense bombardeó posiciones relacionadas con la Guardia Revolucionaria iraní en medio de la tensión por el Estrecho de Hormuz. El enfrentamiento aumenta la preocupación por la seguridad en una de las principales rutas marítimas de transporte mundial de petróleo. 25 grados, la temperatura en Córdoba, humedad 41%. Viento del sector noreste a 13 kilómetros por hora, cielo despejado.
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1: A contraluz de la vela puerca.
2: El álbum reúne 14 canciones, entre ellas Zafar, Va a escampar, Llenos de magia o En el limbo. Zafar y Va a escampar se transformaron en dos de las canciones más populares de la banda y hasta hoy son infaltables en sus shows.
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2: Gracias al éxito de este disco, La Vela realizó extensas giras por Argentina, Uruguay, Chile, México y varios países de Europa, consolidándose como una de las referentes del rock rioplatense.

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1: Un minuto de noticias en Grupo Shopping. En Córdoba, los peajes vuelven a aumentar desde este sábado. Camino de las Sierras actualizará las tarifas de la red de accesos a Córdoba desde las 0 de este sábado. Para los automovilistas, incluidos en categoría 2, el nuevo valor de referencia será de 1.995 pesos. Sin embargo, quienes paguen de manera manual en la cabina tendrán un recargo de 1.004 pesos y deberán abonar un total de 3.000 pesos por pasada. Internacional. Estados Unidos volvió a atacar objetivos vinculados a Irán. El ejército estadounidense bombardeó posiciones relacionadas con la Guardia Revolucionaria iraní en medio de la tensión por el Estrecho de Hormuz. El enfrentamiento aumenta la preocupación por la seguridad en una de las principales rutas marítimas de transporte mundial de petróleo. 25 grados, la temperatura en Córdoba, humedad 41%. Viento del sector noreste a 13 kilómetros por hora, cielo despejado.
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1: Este viernes llega el plan de la mariposa por primera vez a la Plaza de la Música. Las entradas se pueden comprar a través de Den Entradas. Ese mismo día, pero en Club Paraguay, se estará presentando Thomas Blanche. Los tickets se pueden comprar a través de alpogo.com. Por último, el viernes 4 de septiembre, Peligrosos Gorriones estarán presentándose en Pétalos de Sol. La banda invitada será Alunacy.
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1: Un minuto de noticias en Grupo Shopping. En el país, el índice de riesgo país desciende significativamente. Esta semana el indicador nacional perforó el piso de los 500 puntos. La mejora ocurrió tras el fuerte respaldo de Estados Unidos a la gestión económica actual. De esta manera, los bonos soberanos operan en alza. En Córdoba, el aeropuerto local sufrirá demoras por protestas gremiales. Durante jueves y viernes, la terminal aérea de la provincia registrará paros parciales de actividades. La medida responde a demoras en los pagos adicionales de los trabajadores estatales. Por este motivo, únicamente se garantizarán los vuelos de carácter sanitario, humanitario o oficial. Temperatura actual en la ciudad de Córdoba, 29 grados 7 décimas, cielo despejado. Humedad del 30% y viento del sector norte a 13 kilómetros por hora.
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1: Un minuto de noticias en Grupo Shopping. En el país, el índice de riesgo país desciende significativamente. Esta semana el indicador nacional perforó el piso de los 500 puntos. La mejora ocurrió tras el fuerte respaldo de Estados Unidos a la gestión económica actual. De esta manera, los bonos soberanos operan en alza. En Córdoba, el aeropuerto local sufrirá demoras por protestas gremiales. Durante jueves y viernes, la terminal aérea de la provincia registrará paros parciales de actividades. La medida responde a demoras en los pagos adicionales de los trabajadores estatales. Por este motivo, únicamente se garantizarán los vuelos de carácter sanitario, humanitario o oficial. Temperatura actual en la ciudad de Córdoba, 29 grados 7 décimas, cielo despejado. Humedad del 30% y viento del sector norte a 13 kilómetros por hora.
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1: La Vela Puerca publicó un nuevo episodio de Tenemos Jardín. Esta vez los protagonistas son Santi Butler y Rafa Di Bello, los dos guitarristas de La Vela Puerca, que se sientan a reconstruir los arranques, las bandas previas, los primeros shows con algo de misterio encima y un debut en el que uno de ellos llegó con una guitarra española porque todavía no tenía una eléctrica. Juana la Loca reversiona Perdí la Fe. Juana la Loca sigue destapando Subersónica, su próximo disco de versiones con invitados. Perdí la Fe fue el segundo estreno con Wallace de Masacre como invitado. El tema vuelve a lanzarse 24 años después de su versión original. Murió Miguel Zavaleta. Este lunes, a los 71 años, falleció Miguel Zavaleta. Fue el fundador y líder de Suéter, una de las bandas que definió el rock argentino de los años 80. Dejó canciones que quedaron en la memoria colectiva: Amanece en la Ruta, Extraño Ser, Vía México y Él Anda Diciendo, entre otras.
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1: De noticias en Grupo Shopping. En Córdoba, el gobierno impulsa la actividad fabril. El mandatario provincial enviará una norma legal a la legislatura para captar inversiones. La medida busca disminuir la burocracia en pymes y grandes empresas. De esta manera se pretende acelerar la creación de puestos laborales. La presentación ocurrió durante el acto por el Día de la Industria. En deportes, la Federación prepara homenajes masivos para Messi. Los directivos locales dispusieron un reconocimiento en todas las canchas para este fin de semana. La medida responde a la reciente salida del capitán de la selección nacional. Por este motivo, los partidos se detendrán al minuto 10 para aplaudir. Luego, los estadios proyectarán un video institucional. Temperatura actual en la ciudad de Córdoba, 30 grados, cielo despejado. Humedad del 31% y viento del sector norte a 6 kilómetros por hora.
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0: Hola, hola, hola, ¿qué tal? ¿Cómo les va? Bienvenidos a un nuevo programa de Mate y Rugby. Bienvenidos a un nuevo miércoles. Suena Soda Stereo, ¿por qué no puedo ser del Jet Set? Y arrancamos. Mate y Rugby del día miércoles de hoy, 2 de septiembre. El primer Mate y Rugby de septiembre. Es un placer darle comienzo al año con este programa, porque bueno, me toca un poco de cerca. La gente que es del mundo del rugby sabe que yo soy del club universitario. Entonces tener gente del club en mi casa me pone muy pero muy contento. Así que no voy a dar mucha vuelta. Quiero agradecer antes de arrancar el programa a las marcas que nos acompañan como siempre en cada Mate y Rugby desde que arrancamos este camino juntos aquí en La Pobre Johnny: Núcleo Fit, Epec, Perdú, Aventuris, Ritual y 15, que nos está vistiendo. Hoy vine con la chomba de 15, me la olvidé el sábado, pido disculpas, pero hoy la traje. Y para presentarles un poco el programa del día de hoy, vamos a hablar nada más y nada menos de las campeonas, los campeones de el rugby femenino de Córdoba de este fin de semana, que fue Universitario, que le ganó 51-10 a Taborín. Tenía preparado, pensaba en algún momento hablar de los Pumas y Australia, Argentina 15 y Uruguay, que le ganaron a Uruguay hoy también. Pero me parece que no va a terminar entrando, porque vinieron con ganas de hablar los invitados hoy, por lo menos eso creo, eso espero.
1: Sí, bastante.
2: Sí, totalmente.
0: Y de compartir un poco lo que están viviendo como equipo y como club, obviamente. Así que bueno, voy a dar vuelta automáticamente la cámara en este mismo momento, y también la transición en la aplicación, a ver si me dejan. Parece que está todo ok. Allí los tenemos en cámara a Luis Broca y a Romy Blandamuro, head coach y capitana de Universitario, que no me trajeron la copa.
2: No trajimos la copa.
0: Te di la copa, pero son campeonas. Estuve el domingo también allí viendo, así que y jugaron muy lindo también, un lindo partido, pero voy a arrancar diferente, me parece. Voy a dejar lo mejor para el final, que es el partido del domingo. Y voy a arrancar con una pregunta que le hago a prácticamente todos los invitados que vienen y pasan por acá por Mate y Rugby, que es que nos cuenten un poco a la audiencia que está del otro lado de La Pobre Johnny y también del YouTube, cómo llegan al mundo del rugby y cómo llegan al club universitario.
2: Bueno, yo llego por medio de un amigo mío de la Facu, de allá de Bolívar. Yo soy de provincia de Buenos Aires. Así que nada, arranqué primero allá. Me dice: che, Romy, voy a armar un equipo de rugby femenino. Allá es muy chiquito y hay una sola cancha de rugby, que en su momento no sabía que existía. Así que bueno, me llevó al club y la verdad que de ahí no me fui más. Ya era bastante grande, tenía 22. Y de ahí no me fui más. Y bueno, después siguió de la mano de mi pareja, de Enzo, que bueno, él es del palo del rugby, ya venía jugando en Rosario y demás, y bueno, dijimos, vamos a ir juntos, y bueno, de ahí seguimos en un montón de lugares jugando y eso, hasta que llegamos a Córdoba, y la verdad que un pedacito del corazón quedó acá, así que no nos fuimos más de acá.
0: Sí, arrancaste a jugar a los 22.
2: 22.
0: ¿Y conocías el rugby antes o fue medio un lance a probar una nueva actividad, a ver qué?
2: No, la verdad que no lo conocía. Bien. Por ahí había ido a ver algún amigo que jugaba allá en el club.
0: ¿Todavía no lo conocías a Enzo?
2: No, dos veces.
0: Oh,
2: no,
0: sí.
2: No lo conocía.
0: Ahí va.
2: No estaba en Bolívar. No,
0: mira.
2: No. Si no lo hubiese fichado antes. No, pero no lo conocía. Hice un montón de deportes antes: fútbol, handball, gimnasia, pero la verdad que rugby no. Uh-huh. Así que bueno, nada, fue todo nuevo, digamos, pero me encantó. Siempre fui como media bruta, viste, media esa onda, así que me encantó.
0: Bien. ¿Piti?
3: Bueno, yo nos remontamos al 2019. Yo estaba dejando de jugar el rugby, me quedaba un poquito más de 2 años. Y bueno, en su momento me había puesto de novio con un ex jugador del club, Mile Peralta. Uh-huh. Y iba a ver todos los partidos y demás, y empecé a sentir empecé a hacer el duelo de lo que es dejar de jugar.
0: Claro.
3: Y traté de empezar a sanearlo con un área diferente a lo que es el jugador, obviamente, pero que por ahí me traté de llenar como jugador a la hora de tener que dejar. Entonces bueno, me anticipé y mientras jugaba empecé a entrenar al femenino.
0: ¿Y al rugby? No sé si quieres contar un poco. ¿Cuándo empezaste a jugar al rugby? No. ¿Quién te llevó al club? ¿Cuántos años tenías?
3: No, yo prácticamente yo nací en el club.
0: Naciste en el
3: club. Mi viejo tenía pocos días y me llevaba al club. Mi viejo fue exentrenador del club. Y después una vez que falleció, porque falleció cuando yo tenía un año y medio, los jugadores que él entrenaba me siguieron llevando al club.
0: Mirá.
3: Y mi vieja me dejaba ahí como si fuese una guardería y vivía ahí permanentemente.
0: Yo comento un poco también en la audiencia y aprovecho esto de que yo soy del club universitario. Piti lo veo jugar desde que tengo también, no sé, cuatro... Memoria, en realidad, no sé, desde que voy al club muy chico. No sé por qué siempre pensé que tu viejo había fallecido un poco más adelante, no de tan temprano. Un año y medio uno se imagina, bueno, capaz la relación de mi viejo me llevaba al club a los cuatro, porque bueno, a los cuatro yo ya tenía la capacidad de decir quiero ir o no, no sé. Sí, pero bueno, era como muy chico para...
3: Era muy chico, claro. Y la verdad no me acuerdo mucho de ese momento, pero sí me acuerdo de que después mi madre... Obviamente ella era la que hacía todo para que yo continúe en el club, más allá que le habían propuesto de otros clubes llevarme y hacerme socio hasta vitalicio de otros clubes para que vaya por la relación que tenían con mi viejo.
0: Claro. Ahí va. Bueno, mira, aprendiendo un poco de historia hoy nueva. Me quiero meter un poco más en lo que era esa decisión para vos, Romy, de jugar al rugby. Por ahí digo, un deporte por ahí... No quiero caer en la obvia, pero bueno, de muy masculinizador, digamos, si se quiere. Y es una decisión por ahí que tiene mucho que ver con esto de, bueno, de tener una personalidad, de decir, che, yo quiero hacer esto y no me importa lo que piense el otro. ¿Cómo fue ese momento?
2: Mi mamá casi se muere, seguramente me está escuchando y me dice, yo no voy a opinar nada.
0: Ahí va.
2: Así, no quería saber nada, mi vieja. Yo soy hija única, entonces también como muy mimada, ¿viste? Me protegían mucho en mi casa. Mi papá, futbolista de un montón de años, y él es el que más o menos, ¿viste?, me incentivó y me dice, sí, anda, no te preocupes, yo charlo con mamá, no te das drama. Y también como muchas amigas mías empezaron, porque yo las empecé a llevar también, compañeras de la facu, y el segundo día ya éramos un grupo de, no sé, 20 personas. Y al día de hoy siguen estando la mayoría de mis amigas que arrancamos juntas. Después de ser mamás y todo, el club como que siguen muy arraigadas al club, siguen jugando y demás. Pero la verdad que sí, la gente que me cruzaba era, no, vos estás loca, te vas a golpear, te vas a lastimar. O sea, es una realidad porque imagínate que en ciudades grandes todavía no era conocido y ahora todavía falta un poquito, viste, más, un empujoncito más. Imagínate en ese momento, claro. Estoy hablando de casi 10 años atrás.
0: Sí, sí, hoy capaz es un poco más común que una chica diga, che, quiero jugar al rugby, quiero jugar al fútbol, quiero jugar, o sea, se ve como, bueno, quiere practicar un deporte. Capaz 10 años atrás era otra la visión.
2: No, imposible, uh-huh. Ni siquiera el fútbol femenino existía. Ahora en mi ciudad también hay mucho fútbol femenino, pero en ese momento nada. Pero bueno, yo fui para adelante y me encantó desde el primer día, así que... No me bajé nunca, digamos, del barco.
0: Uh-huh. Y Piti, en el mismo sentido de construcción dentro de un club, ¿sentías por ahí o tenías un poco de depresión de por lo que había significado tu viejo para el club a medida que fuiste creciendo? ¿Te pesó en algún momento o fue algo lindo con lo que te gustó cargar? A medida que fuiste creciendo...
3: Como
0: jugador, sí, como jugador y como entrenador, ambas cosas.
3: No, en realidad sí, digamos, hay una presión que yo mismo me ponía porque era el hijo de una eminencia dentro del rugby y,
0: claro.
3: Y bueno, eso directo o indirectamente yo traté siempre de dar lo mejor de mí para que el club que le amaba tanto se pueda todo el tiempo estar en el mejor lugar posible.
0: Uh-huh.
3: Eso sí, te lo confirmo ya y así. Y después lo fui trasladando al femenino también, sobre todo sabiendo que hay que hacer muchísimo trabajo y estar en todas las áreas, sabiendo que es un estamento que hay que formar de cero.
0: Claro. Uh-huh. Les pregunto ahora para sacarlos un poco del club. Tengo entendido que ambos dos han vestido otras camisetas. Bueno, Romy, Bolívar, no sé si has pasado también por otros clubes. No sé si sí. Leí algo de Paraná, sí, algo así. Y Piti, la oportunidad de jugar afuera. ¿Cómo fueron? Si pueden contarme ambos dos.
2: Sí, yo estuve en Echagüe, en Paraná, en su momento. La verdad que las chicas me adoptaron súper bien también. Yo siempre tuve muy buenas experiencias en todos los clubes que estuve. Cuando estuvimos afuera con Enzo, que nos fuimos a vivir un tiempo en Italia, no me animé por el idioma.
0: Ahí va.
2: Me quedó como esa espina de decir, che, si ya estabas ahí, andas a saber cuándo volvés. El Piti ya la tiene clara ahí en Italia.
0: Mischia, pero, pala, había todo un idioma nuevo.
2: Sí, pero yo no me animé. Así que te dejo a vos.
3: Bueno, yo una vez que había transcurrido unos 7-8 años en primera, acá en Córdoba, en la U, me fui, jugué el Puma 7 y de ahí me voy a jugar afuera, me voy a jugar a Italia. Jugué en un tiempo Frascati, otro tiempo en Arezzo, y después me fui a Prato. Uh-huh. Fue una experiencia increíble, muy buena. Tuve 5 años y la verdad me llenó en todos los otros sentidos. Y la verdad es, si es recomendable, la recomiendo para cualquier jugador que quisiera ir a jugar afuera. Me parece que es muy, muy enriquecedor en todos sentidos.
0: Uh-huh. Hoy lo vemos como algo por ahí un poco más común, ¿no? Digo, que los chicos puedan irse a jugar a otros clubes o irse a jugar afuera, de hecho, también. Pero en ese momento me imagino que por ahí era una decisión un poco más complicada o no eran tantos por ahí los argentinos que se encontraban afuera.
3: Sí, en realidad la primera, digamos, legión, entre comillas, que se fue la de La Morsa, la de Germán Cañolo, del uh-huh. club estoy hablando.
0: Claro, ¿no? Sí.
3: Sandro fue uno de los primeros que se trasladó a Europa a jugar, y yo después vine yo, y la verdad fue complicado porque yo vivía con mi vieja y ella iba a quedar sola y estaba transitando una enfermedad bastante complicada, y irme cada vez, porque yo estaba 9 meses afuera y volvía.
0: Volvías un poco, claro.
3: Entonces, hacer esos pasos cada vez que venía y sabiendo que la actualidad de ella no era buena, me costó muchísimo.
0: Uh-huh. Ahí va. Bueno, ahora sí nos vamos a meter en el rugby femenino de la U, pero bueno, siempre está bueno conversar un poco con los invitados y que nos cuenten de sus historias de vida para entender un poco cómo se llega a este presente. Igual voy a seguir revolviendo un poco el pasado y sí preguntarles ahora, si bien contaron, digamos, un poco o brevemente cómo fue su arranque en el club con el rugby femenino, Luis después de dejar primera, Romy cuando se vinieron con Enzo, pero cómo fue esa decisión de decir, bueno, dejo de jugar al rugby y ¿qué hago? Bueno, agarro el equipo de femenino, me vengo a vivir con mi novio Córdoba y, bueno, voy, pruebo con rugby femenino, ¿cómo fue?
2: ¿Voy? No, a mí me pasó que cuando vine a Córdoba, cuando recién llegamos, tenía una muy amiga mía que jugaba en tablada.
0: Ahí va.
2: Entonces, cuando llegué, el primer día me vino a buscar y me dice, che, vamos a entrenar a tablada. Y fui y estuve casi prácticamente un año jugando en tablada. Que, bueno, que es algo que cuando lo digo me quieren matar las chicas, imagínate.
0: Que hay varias prendidas en YouTube.
2: Sí.
0: Bien.
2: Es algo medio oscuro que no puedo contar tanto, pero ni bien llegué también empecé a trabajar en la U, en infantiles.
0: Ahí va.
2: Entonces era como que tenía como el corazón, viste, dividido de jugar en tablada, pero a la vez yo cuando llegué sentí la U como mi casa, te soy sincera, por ahí con tablada en su momento, más allá de que el grupo era lindo, el club en sí no me generaba lo que me generaba la U.
0: Claro.
2: Nada, porque compartíamos muchos encuentros, iba todos los días, viste, el lunes y miércoles a entrenar con los chicos, la familia, es como otra cosa. Me lesioné jugando en tablada y el equipo se disolvió por una cuestión de económica y demás del club. Entonces ni lo dudé y dije, me voy a la U. El tema era entrar a la U viniendo de tablada, o sea, por suerte me conocían todos por Enzo y siempre me chicañaban, viste, con el tema de cuándo van a ir a la U, deja de ir a tablada, pim. Así que bueno, nada, me acuerdo que fue en el cumpleaños del Piti ese año, que lo habíamos hecho en el Quincho.
3: Sí.
2: Y en su momento estaba el Percha, entrenador. Y uh-huh. le digo, Percha, voy a venir a jugar acá. Y me miró como diciendo, bueno, vas a tener que demostrar que querés jugar acá en la U. O sea,
0: corta.
2: Medio como que ahí fue, viste. pero bueno, una vez que ya entré, ya era mi casa, como te digo. Entonces, desde el principio me sentí muy bien. Muy acompañada por las referentes en ese momento, que era Mile, la Noe, Maga. Y bueno, desde ahí hasta la actualidad siempre seguí con la U, digamos. Más allá de que en un momento tuvimos la transición de que nos fuimos, siempre estábamos pendientes. Así que nada, eso uh-huh. por mi parte.
3: Bueno, y yo en realidad en ese año, el 2019, como estaba de novio, como te comenté antes, con Mile, yo iba a ver todos los partidos.
0: Claro.
3: Y bueno,

0: con qué equipo se encontraban, y no solamente de la U, sino también a nivel rugby Córdoba, digamos, en general.
1: Sí, el momento no era el rugby de hoy, no era en sí el escenario de la cantidad de clubes que había,
0: Claro.
1: y ni la cantidad de jugadoras, había menos de la mitad de lo que había hoy. Y particularmente en la U, éramos cinco, eran cinco jugadoras, de los cuales, bueno, hoy estará Noé Reyes,
2: La
1: Negrita
2: Rena,
1: Junto, La Rena, ¿quién más puede?
2: Cami, bueno,
1: Cami,
2: no sé si estaba en el
1: sí, Cami también estaba.
2: 2019.
1: No me quiero olvidar de nadie, pero éramos muy pocas y lo empezamos a hacer como de cero.
0: Bien.
1: Así que nos costó muchísimo, nos costó muy mucho. Lo fuimos rearmando de poquito a través de referentes, los cuales fueron muy importantes a la hora de instalar lo que es la idiosincrasia del rugby, la subcultura y sus valores que tan importantes son y tanto hago hincapié a la hora de conformar un equipo.
0: Claro. Romy.
2: Sí, sobre todo que las chicas nunca bajaron los brazos, porque yo me acuerdo, siempre hablamos de la Negrita Juncos, que le decimos desde que eran tres hasta ahora, la negra nunca dejó, o sea, era como, es como la voz de la experiencia la negrita ahí en
0: Claro.
2: el equipo. Y como dice el Piti, mucho esfuerzo, por ahí yo llegué unos años después, que ya era el de los 2019, creo que llegué yo, 2018, 2019,
1: Sí, 2019.
2: 2019, que pudimos clasificar al Nacional de Clubes y quedamos terceras. Era la primera vez que clasificábamos Nacional de Clubes. Imagínate que fue hermoso, era un sueño y encima quedar tercera, imagínate. Así que como que fue un regalo también para las chicas, creo que lo sintieron mucho más ellas en su momento porque nada, hicieron el caminito de hormiga para llegar ahí. Yo
0: Claro.
2: ya como llegué a una U que estaba bastante bien consolidada, digamos.
0: Bueno, un poco de el arranque, los comienzos de Romy y de Luis en el rugby de la U. Vamos a hacer una breve pausa nosotros acá para darle pie a las publicidades, un poquito de música también para que la gente, la audiencia de Pobre Johnny no se me enoje, no se la agarre con Mati Rugby. Y ya volvemos con más. Nos quedamos prendidos igual en YouTube, así que los que están del otro lado no se muevan de ahí, por favor, se los pido. Bueno, los dejo entonces un segundo nomás, ya seguimos con Mati Rugby, con Romy y con Luis.
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1: ¡Chicos! ¡Chicas! ¡Gracias!
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3: De noticias en Grupo Shopping. En Córdoba, el gobierno impulsa la actividad fabril. El mandatario provincial enviará una norma legal a la legislatura para captar inversiones. La medida busca disminuir la burocracia en pymes y grandes empresas. De esta manera se pretende acelerar la creación de puestos laborales. La presentación ocurrió durante el acto por el Día de la Industria. En deportes, la federación prepara homenajes masivos para Messi. Los directivos locales dispusieron un reconocimiento en todas las canchas para este fin de semana. La medida responde a la reciente salida del capitán de la selección nacional. Por este motivo, los partidos se detendrán al minuto 10 para aplaudir. Luego, los estadios proyectarán un video institucional. Temperatura actual en la ciudad de Córdoba, 30 grados, cielo despejado. Humedad del 31% y viento del sector norte a 6 kilómetros por hora.
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0: Bueno, continuamos aquí en Mati Rugby con Luis Broca y con Romy Blandamuro para seguir conversando de Universitario. Ahora sí nos vamos a meter un poco en lo que fue este año, en el 2026, que todavía no acabó, obviamente, pero que ha tenido en esta primera mitad la competencia, si se quiere, por ahí más fuerte y donde se ha coronado Universitario campeón el fin de semana pasado. ¿Cómo arrancaron este año? ¿Cuáles eran los objetivos a cumplir? ¿Cómo fue la pretemporada? ¿Cómo vivieron ese arranque de 2026?
1: Fue un año en el cual particularmente yo lo comencé a fin del año pasado. Traté de trabajar una planificación en la cual el formato 12 se venía a desarrollar. Jugamos TEN el
0: claro.
1: pasado y se iba a desarrollar en 12, entonces traté ya de poquito donde empezaron a damear algunos engranajes a nivel técnico en ese sentido. Empezó el año y empezamos a ajustar algunas cosas en muchas áreas, en la parte física, en la parte humana sobre todo, en la parte social, en la parte lingüística, bueno, obviamente. Y fue un año en el cual fuimos de menor a mayor. Creo que planteamos los objetivos claros y concisos, por eso por ahí hoy estamos hablando de que ya lo cumplimos, que fue el principio entrar al regional, que el regional entra en los dos primeros equipos del campeonato. Uh-huh. Ese fue el primer objetivo.
0: Que era básicamente jugar la final.
1: Exacto.
2: Sí,
0: sí o sí.
1: Era jugar la final.
0: Claro.
1: Pero más allá de cómo salga, ya el objetivo lo hicimos cumplir.
0: Era cumplirlo.
1: Y después, bueno, ir creciendo en el juego, y tratar de consolidarnos cada vez más en la parte humana.
0: Uh-huh. ¿Romy?
2: Sí, yo creo que nos favoreció mucho el formato de 12 a nosotras. Creo que nos sentimos mucho más cómodas en la cancha. Como dice el Piti, nos planteamos objetivos por ahí paso a paso. Quizás los años anteriores era, bueno, el objetivo es llegar a un nacional de clubes. Pero antes de todo eso hay un montón de otras cosas, de otros objetivos, otras metas. Y la verdad que para mí más que un objetivo fue un sueño ya haber como sido campeonas. Lo vivimos mucho, creo, emocionalmente. Este año siempre lo vivimos un montón. Pero por ahí este año nos pusimos como objetivo también, como dice Piti, la parte grupal y emocional, y creo que eso fue fundamental para llegar a donde estamos, porque llegamos unidas, eso te permite también jugar en equipo mucho más cuando estás dentro de la cancha. Estoy convencida de que cuando estás bien fuera de la cancha humanamente y grupalmente, das el doble o el 100% adentro. Así que creo que el objetivo se cumplió por todos lados, pero bueno, ahora que ganamos la final, te soy sincera, queremos seguir ganando, compitiendo.
0: Sí, obvio.
2: Y bueno, el próximo objetivo ahora es poder clasificar al nacional y ganar el regional.
0: Uh-huh. Les pregunto un poco para que le cuenten en realidad a la audiencia, no quiero ser yo el que lo haga, de esto de qué es pasar del TEN al 12, que en algún momento también fue, tengo entendido que era 7, ¿no? Y
2: claro,
0: después pasó a TEN, después a 12, el calendario también, que por lo general es distinto, hay un poco más de viajes, cómo se construye por ahí un año teniendo en cuenta, digo, todos esos cambios que hacen que haya que ir renovándose todo el tiempo.
1: Lo más difícil es juntar jugadoras, eso es lo más difícil, porque
0: claro,
1: vos vas de un formato de 7 a TEN, si bien son 3 jugadores dentro de la cancha, pero tenés que sumar más suplentes, entonces es complejo eso. Se va viendo, sobre todo a principio de año, si realmente se llega a ese formato, y a medida que eso se va dando, se va alargando el campeonato de acuerdo a la cantidad de jugadoras que hay en general con los clubes.
0: Claro.
1: Pero sí, es complejo, sobre todo la jugadora que viene de Seven tiene muchas destrezas. Que por ahí se contradicen con lo de 15 y hay que readaptar el juego y hay que readaptar también los jugadores. Bueno, es complejo, es bastante complejo.
0: Uh-huh.
2: Sí, por ahí no, nos costó un poco entender el sistema pero porque hay mucho menos espacio, hay muchas chicas, va, todas en realidad estamos, estuvimos en su momento acostumbradas al seven muchos años jugando.
0: Claro.
2: Para la forward igual es un amor jugar 12, claro. Imagínate. Pero bueno, yo creo que el sistema ahora, después de tanto picarnos la cabeza el Piti, creo que ahora lo podemos entender, lo podemos plasmar, que es lo más importante, y lo podemos disfrutar mucho más también, porque uh-huh. bueno, al principio viste estás con esa presión de decir, estaré bien acá, qué estoy haciendo, lo hago bien, lo hago mal. Creo que, como te digo, para mí terminó favoreciéndonos, y también nos favoreció que subieron muchas chicas, muchas juves al plantel superior este año. 5, 6.
1: 7.
2: Entonces, bueno, nada, eso te suma un montón para, claro. para el banco de suplentes también. Y bueno, la cantidad de jugadoras, como dice Piti, que es fundamental.
0: Uh-huh. Sí, y más teniendo en cuenta que el rugby, digamos, es un deporte que cada posición tiene su particularidad o su especificidad, digamos, en cuanto al rendimiento. Y que, bueno, pasar a un 12 te... Vos decís, sí, son tres jugadores más en la cancha, pero esos tres jugadores hay que por ahí sacarles un poco el chip de lo que venían haciendo para pasar a desarrollarse de otra manera adentro de la cancha. Estoy, bueno, revisando, sigo obviamente con los mensajes acá un poco que mandan, pero pienso un poco en esto de cómo es el plantel de la U hoy. Un plantel un poco más grande que aquel del 2019, bastante más grande en realidad que aquel del 2019, y con muchas juveniles, pero ¿cómo se conforma, digamos? Porque hay gente en el staff también.
1: Claro. Sí, obviamente. Bueno, el staff está conformado por, está como dirigente y manager Sole Barrera, tenemos a Juliano como PF, a Tommy Beltramo está con juveniles. Tenemos a Martín Díaz que nos ayuda en la parte de forwards uh-huh. y también en el juego. No me quiero olvidar de nadie. La Ari, que es también manager. Uh-huh. Y en cuanto al staff,
2: somos eso.
1: ¿No?
0: Fisios.
1: Son esos.
2: Y bueno, fisios, es decir, la Luisi.
1: Luisi, fisio, obviamente.
2: También. Y Rena, por ahí suele.
0: Rena, que es jugadora.
1: Es fisio y también es PF, entonces.
0: Claro.
1: La tratamos de utilizar también. y después, bueno, tenemos un plantel de casi 30 jugadoras, conjuntamente con un poquito más con la Juve. Uh-huh. 20, 30 y algo con la Juve. Uh-huh.
0: Recién pensaba un poco en esto que decía Romy de las mortales. La U y otros clubes de acá de Córdoba también tienen la posibilidad de tener chicas en los seleccionados provinciales o nacionales. ¿Cómo por ahí, preguntarte Pete y Romy, como head coach y capitana, cómo se manejan o cómo se trabaja con por ahí las diferencias técnicas que puede haber entre unas jugadoras y otras? Bueno, egos también, lo que tiene que ver con diferentes desarrollos del jugador en todo su aspecto, ¿no?
1: Es lo más difícil, yo creo que... A ver, yo soy del que si uno tiene un grupo humano, un buen grupo humano, no puede alcanzar nada. Uh-huh. Digamos, no plantees ningún objetivo porque no lo va a lograr. Creo que a partir de eso, tratar de inyectarle la cultura de este deporte, que tiene principios como la mayoría de los deportes, pero que tiene algo fundamental como es la parte humana y la parte del compañerismo, que lo tiene que potenciar a su máxima expresión. Entonces muchas veces vienen jugadoras que nunca estuvieron dentro de un grupo y menos teniendo las capacidades de competencia, no saben competir o no tuvieron esa capacidad de poder de interaccionar en un grupo y tener y encima adquirir un deporte desde cero. Entonces es mucho trabajo el que uno tiene que empezar a rotar entre cada una de esas áreas y tratar de convencer a la jugadora o inyectarle todo eso para poder después hacer que eso se pueda tener un equipo armonioso, que es lo que queremos.
0: Uh-huh. Romy, ¿coincidís?
2: Sí, por ahí la parte más difícil la tienen ellos en cuanto a los entrenamientos, a cómo diferenciar o a cómo aumentar por ahí la competencia y demás, pero yo creo que en el caso nuestro tenemos líderes, porque las chicas, las yaguaretes son líderes muy positivas, uh-huh. Y les gusta mucho enseñar, transmitir. Luli Berti es una de esas. tiene su carácter, no nos vamos a decir que no, pero ya la conocemos a Luli y la verdad que siempre, siempre se pone la 10 para enseñarnos, para potenciarnos a todas. Ahora hace un tiempo estuvo lesionada, recién ahora en la final jugó un partido completo este año, pero mientras tanto estaba muy atenta en el gimnasio, lo mismo que Brisa, lo mismo que la Male, que ahora está lesionada, la Chaquito, que se operó hace poquito, pero siempre vienen de las concentraciones con algún tip, algún aprendizaje ahí para nosotras, y la verdad que es muy fácil jugar con ellas, digamos, ¿no? Lo hacen muy fácil para el equipo.
0: Ahí va, bueno, y llegamos pasan los partidos, algunos números tengo de, bueno, 15 partidos en total, 14 ganados, uno solo perdido, la final que era nada más y nada menos contra ese rival, digamos, que tienen hoy en día, que creo que es Taborín, el más directo. Bueno, Athletic también está compitiendo hoy en día, me parece, a un muy buen nivel. ¿Cómo fue esa semana o esas semanas de preparación, de conversación, de...?
1: La preparamos a full, como hacemos todos los partidos, pero obviamente la final es una partida aparte donde tenés que estar en todos los aspectos. Tiene ese condicionante que es emocional, porque es una final, porque se juega todo el esfuerzo que venimos desarrollando durante el año. Hay mucha expectativa, mucha ilusión. Entonces eso hay que tratar de bajarlo con... a través de los entrenadores, tratando de focalizarnos más en el juego y tener

0: bien fijo un objetivo dentro del mismo juego y de la preparación de la semana. Me parece que eso fue el punto que nos ayudó muchísimo, desde la parte de, obviamente, táctica, técnica, hasta la parte humana.
1: Y en lo personal, ¿cómo lo viste?
0: Ah, durísimo, durísimo.
1: Sí.
0: Sí, muy duro. No, yo soy de, primero duermo poco, soy de pensar mucho, por ahí, fue una semana muy compleja en ese sentido, pero después, bueno, la verdad pude plasmar lo que yo quería y pude llegar a un resultado. Resultó que no que esperaba, pero sí en el juego. Creo que se vieron muy buenas cosas y lo que trabajamos se pudo plasmar.
1: Ahí va. Romy, de tu
2: Sí,
1: lado.
2: creo también intentamos como plasmar y decir, che, bueno, más allá de que el domingo jugamos la final, disfrutemos esta semana porque no siempre se da de jugar una final. Y también la previa es muy linda, ¿viste? Como te digo, el club acompañando, preguntándonos cómo estábamos. Nada, nuestros nenes infantiles, que casi todas las chicas que estamos en el plantel somos profes infantiles o de juveniles, así que muy acompañadas en ese sentido y fomentando mucho lo grupal, el hablar, el bueno, videos, chistes, cosas en el grupo, cosas de bajar un poco las ansiedades. Yo creo que lo disfrutamos un montón, igual, siento eso, tanto la final, el día de la final, obviamente que uno está muy nervioso. En lo personal, durante la semana me sentí bien, me sentí tranquila. Creo que, nada, por lo mismo, por ir al club,
1: Claro,
2: festejar ahí.
1: sí, el día a día.
2: La noche anterior casi me muero. Esa noche, como, no sé, a las 10 de la noche, le digo a Enzo, no hay más, no sé, me tengo taquicardia, no hay más, me muero. Pero al otro día ya bajé varias ansiedades. Sueño igual, como que soy un poco, sueño con el sorteo, si voy lo voy a ganar, si lo voy a perder, como
1: ¿Qué va a
2: que
1: pasar?
2: estando por ahí de capitana, yo por ahí sentí un poco más de presión, porque es la primera vez que me tocaba, nunca fui capitana, digamos, salvo ahora. Y viste que ahora viviéndolo es otra cosa, por ahí otro tipo, no sé, vos sos como jugadora que no sos capitana, es otra cosa, pero se te suman un par de detalles, viste, que son muy emocionales, pero bueno, bien, bien, la verdad que lo disfrutamos, que ese era el objetivo.
1: Sí, antes de cerrar este bloque e irnos a la última pausa del programa, ¿por qué creen que merecían jugar la final?
0: Primero porque tenemos unos muy buenos tres cuartos y el mejor pack de forward de Córdoba. Creo que ya a partir de eso, nosotros tuvimos el mérito necesario, hicimos el mérito necesario como para estar donde estuvimos. Después, ganar una final, bueno, tiene un plus, obviamente, pero me parece que hicimos un gran año en ese sentido y fuimos muy, muy claros y muy consistentes con el juego durante el año y pudimos ser intensos, creo que en cada uno de los partidos.
1: Ahí va. Romy, ¿coincidís?
2: Sí, me sumo a eso. Jugamos todos los partidos con la misma intensidad, eso también era, nos propusimos desde el principio de año. Creo que también el año pasado fue un año por ahí complicado para el equipo nuestro. Se nos terminó la competencia muy pronto, porque ni siquiera jugamos, creo que, tercer y cuarto puesto el año pasado. Y ya después de ahí quedamos libres y este año dijimos, che, queremos jugar, lo soñamos, lo laburamos un montón y lo deseamos mucho. Así que creo que nos merecíamos estar ahí.
1: Muy bien, estamos escuchando a Romy Blandamuro y a Luis Broca del Club Universitario. Vamos a hacer una breve pausa. Lo dejo con el final de la pregunta de Babasónicos. Un poquito de tanda y ya venimos con el último bloque de Mati Rugby, ahora sí para hablar de lleno con la final y con lo que va a venir para el club universitario.

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0: 19:54, últimos minutos aquí de Mati Rugby, ya llegando al final del programa. Vamos a encarar la recta final con la final, literalmente, del domingo. ¿Cómo lo vivieron personalmente cada uno, de adentro de la cancha, afuera?
1: Fue tremendamente emocional. Por momento me agarró como una taquicardia, pero después, cuando empezó el partido, me fui soltando. Sobre todo los primeros minutos tuvimos un muy buen desempeño. Creo que pudimos concretar dos o tres tries en los primeros minutos, y eso me dio como una pequeña tranquilidad de que por lo menos estamos haciendo las cosas bien.
0: ¿Romy?
2: Sí, bien también, súper, súper emocional. Pero tuvimos un muy lindo vestuario, la verdad.
0: ¿Cómo fue eso?
2: Un montón. Bien.
0: ¿Música?
2: Sí, música, siempre ponemos música. La Kine ahí a full, Luisi. Me acuerdo que entré al vestuario, estaba Solcito, que fue, bueno, es una juve que este año subió. Y estaba así sentada, pálida, con las dos medias en la mano. Y le digo, va a estar todo bien. Tranqui. Pero bueno, verlas a la juve jugar su primera final y después encima ganarlo fue muy lindo. Y también ponerse de ese lado, ¿no? Como mayor, no transmitirle nervios, transmitirle disfrute. Y nada, la verdad, después fue una fiesta, sinceramente.
0: Sí, pensaba un poco en esto que hablábamos antes de jugar la final contra el rival, por ahí, si se quiere, más competitivo, o el único rival que les había ganado a lo largo del torneo. ¿Se imaginaban el desarrollo que tuvo el partido, digamos, de esto de plantear el juego a tal nivel de que se note una diferencia en el resultado, que también se notó en la cancha?
1: No sé si lo esperaba tanto así, pero sí, el equipo estaba muy bien. Habíamos llegado muy bien y veía que podíamos tener por lo menos el rendimiento que tuvimos, y no sé si la cantidad de puntos, pero sí el rendimiento que tuvimos, que fue muy bueno, fue comparable con otras finales que se dieron anteriores. Uh-huh. Como la de la Nación de Clubes, que la verdad tuvimos un alto rendimiento también. Me parece que fueron una gran final.
0: Romy,
2: sí,
0: ¿coincidís?
2: Sí, coincido con él. Creo que por ahí en otras finales hubo un poco más de individualidades, desde las veces que yo he jugado finales. Y acá la verdad que pudimos realmente plasmar el sistema. Estábamos todas muy concentradas y jugamos mucho más en equipo, siento yo, y eso nos trajo el resultado. Creo que ninguna pensó que fuera tanta la diferencia, porque la verdad que realmente son muy peleados los partidos con el Tavo, pero bueno, el doble de alegría y motivación, sinceramente.
0: Si uno analiza un poco la final, el resultado y el juego, o ve los videos, ahí, los trails lindos que se han hecho, me parece, por haber estado ahí, me quedo un poco con esa imagen final de tiempo cumplido, un par de penales, y el equipo contrario intentando y la defensa respondiendo muy bien, como una pelota recuperada. ¿Qué opinan de ese lado, de la faceta del equipo, de la parte defensiva en este partido, y qué sintieron a la hora del pitazo final?
1: Es que nuestra identidad, digamos, la identidad del club es tener una gran defensa, es parte de la identidad del femenino que tratamos de inyectarle, y que, y que hasta todos los jugadores que entraron después supieron leerlo y plasmarlo a la perfección, y creo que se dio, sobre todo en los últimos minutos, cuando más difícil se pone todo y más cansada está. Me parece que se dio de gran forma.
0: ¿Y el final?
2: No, el final, no damos más. Yo creo que se me hizo eterno.
1: Sí, yo
2: en el segundo tiempo, desde que sal por ahí adentro de la cancha, quizás no lo vivís tanto como afuera el paso del tiempo. Cuando salí, creo que me dijeron que quedaban 5 minutos, y después estaba al costado de la cancha y me decían 13 y después 10. Y yo digo, ¿en qué momento termina esto?
0: ¿Cuándo? Claro.
2: Y nada, después cuando terminó, y ver toda la hinchada, toda la gente que fue a alentarnos, gente que no había ido nunca al club, gente que está todos los fines de semana, nenes de infantiles que, nada, que son nuestros alumnos. La verdad, muy emocionante, y ya te digo, fue una fiesta. Yo creo que la U tiene esa impronta que a cada cancha que vamos, ya sea plantel superior, masculino o femenino, la fiesta está en la U. Uh-huh. Siempre la hinchada marca eso, así que muy feliz.
0: Capaz ya les pregunté, digamos, por qué se merecían jugar la final, por qué se merecían ser campeones, creo que es la que sigue. ¿Qué me dirían, digamos, de diferente a lo anterior? Porque uno es consecuencia, pero la final por ahí puede pasar un poco cualquier cosa, digamos, puede llegar muy bien y capaz el otro equipo tuvo un mejor día que vos. Uh-huh. Pero el campeonato por ahí justifica un poco el laburo de todo un año.
1: Creo que porque primero tenemos un corazón enorme, muy grande, que amamos el club más que nada, ponemos los colores por delante de cualquier interés personal, son grandes personas todas, y aparte me parece que lo queríamos, como me parece, lo queremos mucho más que otros campeonatos.
0: Ahí va. O sea,
1: quisimos traerlo por una cuestión más que todo de renovación, de reciclar muchas cosas que venimos trayendo, y creo, uh-huh, que en ese sentido se dio y lo disfrutamos. Yo lo disfruté un poco más.
2: Uh-huh. Sí, coincido también.
0: ¿Por qué?
2: Yo creo, como te decía anteriormente, el año pasado fue un año duro en cuanto a lo grupal, en cuanto a lo emocional, y por ahí nos quedamos con ese sabor amargo
0: de que no en el éramos juego nosotras. Eran más, claro.
2: Sí, uh-huh, no éramos nosotras y queríamos volver a ser nosotras.
0: Claro.
2: Y creo que este año, desde la pretemporada, nos propusimos eso, lo logramos. También yo creo que se sumó gente nueva también, que le dio un aire nuevo. Juliano, el PF, la verdad que le dio un aire totalmente distinto, humor, pero a la vez es muy exigente. Entonces, nada, y también que todas queríamos lo mismo. O sea, lo habíamos pasado mal el año pasado y dijimos, no queremos volver a hacer esto.
0: Claro.
2: Y nos propusimos antes que todo eso, lo grupal, y yo creo que el resto fue saliendo solo. Y también teniendo en cuenta que la mayoría de las chicas son de otros clubes, de otras provincias, pero sentimos el club como si nos hubiésemos criado en la U. Uh-huh. Así que nada, eso también, como dice el Piti, el corazón está ante todo.
0: Voy a hacer una pregunta que capaz no esté buena desde el lado del periodista, que debería tener este dato, pero bueno, asumo mi falta de conocimiento. ¿Este es el campeonato número cuánto de la U en el torneo de Córdoba?
1: La verdad no sé bien, pero desde que estoy yo debe ser el a nivel de Córdoba solamente.
0: Córdoba,
1: ¿no? Uh-huh. Ganamos 3 campeonatos a nivel regional, un nacional de clubes. Y debe ser el número 6, por ahí, número 5, uh-huh, número 6.
0: ¿Hubo tricampeonato, digo, Córdoba Regional Nacional?
1: Sí,
0: sí.
1: En el 22.
0: 2022. Bueno, y hablando un poco de eso, ahí recién Noé también ponía en YouTube, el domingo están todos invitados a Vía y te jugamos el regional. No da descanso el año.
1: No da descanso.
0: Si bien yo les iba a preguntar por el festejo, digo, capaz el festejo fue obviamente lindo y largo y duradero, pero automáticamente ya hay que cambiar el chip y pensar en lo que va a venir este próximo domingo.
1: Sí, va a estar durísimo también, va a estar bueno porque vamos a estar en casa, pero eso es lo que tiene por ahí el femenino, que se te juntan varias fechas seguidas, varios compromisos muy complejos, uh-huh, seguidos, y hay que salir a dejar todo como lo estamos haciendo hasta ahora.
0: Uh-huh. ¿Un mensaje para las pibas que están viendo del otro lado?
2: Bueno, nada, yo agradecerles. La verdad que, como dice el Piti, son mi casa, el club me atraviesa por completo, y creo que ya dimos un paso más, y no solo somos compañeras de equipo, sino somos amigas, hermanas. Nada, yo que tengo una hija, la Joaquí, que le mando un beso, me ayudan con Joaquí, o sea, son tías, son niñeras, son un poquito de todo. Así que bueno, nada, que son mi familia, que les agradezco mucho. Y que las quiero un montón, y que vamos por el regional, vamos por todo este año.
0: Muy bueno.
1: ¿Titi? No, que vamos por mucho más. Me parece que no. El espíritu estudioso siempre debe ser con el hambre de querer alcanzar la máxima expresión y alcanzar y poner el club siempre un pasito más alto de lo que lo pusimos. Uh-huh. Me parece que sí, que se vienen muy buenos desafíos, que lo más lindo es poder disfrutarlos todos juntos y, y que son mi familia, obviamente, que las, y que voy a estar siempre al lado de ellos.
0: Por último, ahora sí, para cerrar con una un poco más personal, me gusta mucho cerrar con esta pregunta, que es si tuvieran que si se encuentran a ese Romy que está dudando de cambiarse de tablada a la U, se termina tomando la decisión yendo a la U, y al Piti que deja de jugar y dice, ¿qué hago ahora? Bueno, voy por el femenino, ¿qué le dirían?
2: No, que no lo dude, que vaya, que van a venir cosas hermosas, que no lo dude.
1: Está recontra para adelante, el mejor camino.
0: Bueno, muchas gracias por venir a Mati Rugby y por compartir un programa, una tarde con la audiencia de Pro de Johnny y con la audiencia de Mati Rugby también.
2: Gracias a vos, Fran.
0: Y felicitaciones,
1: gracias.
0: Obviamente.
1: Muchas gracias.
0: Bueno, Luis Broca y Romy Blandamuro cerrando aquí la tarde de Mati Rugby, la tarde de miércoles 2 de septiembre. Gracias a ustedes por estar del otro lado. Gracias, como siempre, a quienes nos acompañan, Núcleo Fit, Epec, Verdugo, Venturis, Ritual y 15, por estar del otro lado. 51-10 fue el resultado de Universitario en la final, pero lo importante creo que es lo que se ha construido desde lo grupal y desde el juego, que es lo que vinieron a plasmar hoy justamente Luis y Romy. Así que bueno, felicitaciones para ellos y para ellas, y muchas gracias por este programa, por estar ustedes también compartiendo del otro lado en la radio y en YouTube. Nos volvemos a reencontrar el próximo miércoles 9 de septiembre, seguramente para hacer un análisis de lo que vaya a suceder este sábado entre los Pumas Australia, que hacen el cierre de estos dos partidos, y del cierre también de Argentina 15. Vamos a ver si podemos traer a alguno de los participantes de este torneo, que si no me fallan los cálculos, posiblemente sea Argentina. Hay que ver cómo se dieron los otros resultados. No estoy tan seguro ahora porque no tengo el otro resultado, pero puede ser uno de los campeones. Así que bueno, sin más, muchas gracias por estar del otro lado. Nos vemos el próximo miércoles. Chau.

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1: A Contraluz de La Vela Puerca.
2: A Contraluz es el tercer álbum de estudio de La Vela Puerca, editado el 23 de octubre de 2004.
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2: El disco fue grabado en los estudios de El Cielito, en Buenos Aires, y contó con la producción de Gustavo Santaolalla.
4: 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Dice que no quiere ver, quiere tocar.
2: Marcó la consolidación definitiva de la banda uruguaya en Argentina y amplió su proyección en toda Latinoamérica.
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